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7: Vea usted qué carta. Me dice esta señorita. Fuimos 10 hijos. Mi padre le pegaba mucho a mi madre y no le daba dinero para comer. Mi madre decidió irse de la casa con todos nosotros. Alquiló una pieza sin luz ni agua. A los 15 años me enamoré de un muchacho de 28, quien después me confesó que era divorciado. Me fui a vivir con él, pero al poco tiempo me pegaba y andaba con mujeres. A pesar de los muchos problemas de mi madre, me fui a vivir con ella nuevamente. Después volví con él, pero ya no le amaba. Él, sin embargo, cambió mucho. Se convirtió en un hombre responsable, deseoso de ayudar a mi madre y a la madre de él, y ahora dice que me ama. No sé si debo quedarme con él, aunque ya no le amo. ¿Qué me aconseja? Señorita, primero, gracias a Dios que ha habido una transformación en este hombre. Segundo, legalicen su matrimonio y rehagan su hogar. Usted tiene un gran potencial delante de su vida. Es joven, pero usted técnicamente, a los ojos de Dios, ya es mujer, esposa de este hombre. Por lo tanto, si él quiere ahora vivir con usted, la ama, es responsable, cuida de su propia madre y de la suya también, entonces, señorita, es hora que legalicen lo que ya es un hecho ante los ojos de Dios. Son marido y mujer. La vida pasada de él está

0: pasada y está terminada. Usted sabe aquel viejo dicho de San Pablo: si alguno está en Cristo es una nueva criatura. Las cosas viejas pasaron y todas son hechas nuevas. En tercer lugar, si usted no le quiere hacer daño a él o a su familia, haga que el amor reine en su hogar. Señora, le voy a decir señora ahora, usted debe ir al juez y a algún pastor y arreglar inmediatamente su matrimonio con su esposo y toda su familia. Bien, entonces manifieste amor. Ese amor que no conocieron al principio por los golpes de su padre, por el pecado de irse a unir con este hombre antes de casarse, todo ello puede cubrir una multitud de pecados, dice la Biblia. El amor no le hace mal al prójimo. Así que el cumplimiento de la ley es el amor, dice San Pablo. Así que usted haga que haya un ambiente de amor y de calor genuino en su hogar. Y ustedes pueden tener un futuro maravilloso juntos. ¿Qué pueden hacer para mejorar sus relaciones? Le voy a aconsejar lo que he aconsejado mucho en este programa Luis Palau Responde, y es esto. Después de legalizar su matrimonio, inmediatamente, sin perder más tiempo, empiecen cada día a leer juntos la Biblia. Van a encontrar que su hogar va a ir normalizándose, sus relaciones entre usted y su nuevo esposo, aunque ya tienen tiempo de vivir juntos, van a ir mejorando, sus emociones se van a equilibrar, su respeto el uno para con el otro va a crecer. Leyendo los consejos del libro de los Proverbios y el libro de los Salmos en la Biblia, leyendo el Nuevo Testamento, van a encontrar orientación para entenderse el uno al otro, para respetarse el uno al otro, para saber qué papel debe ejercer su esposo, qué papel debe ejercer usted en el hogar, cómo relacionarse cuando hay diferencias de opinión. Por supuesto, le estamos escribiendo una carta, señora. Pero este es mi consejo rápido y estoy pensando que me escuchan muchos más por la radio. Ojalá que los que están en situación similar den los mismos pasos que le estoy recomendando a esta mujer.
1: 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Confiamos en que estas palabras te conduzcan a una vida mejor. 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
1: 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Jesús dijo: más fácil es pasar un camello por el ojo de una aguja que entrar un rico en el reino de Dios. 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Es imposible. 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Una cosa te falta, anda, vende todo lo que tienes, y da a los pobres, y tendrás tesoro en el cielo, y ven y sígueme, toma tu cruz. Pero él, afligido por estas palabras, se fue triste, porque tenía muchas posiciones. 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Porque nada hemos traído a este mundo, y nada podemos llevarlo. Así que si tenemos ropa y comida, contentemos con eso. Los que quieren enriquecerse caen en la tentación y se vuelven esclavos de muchos deseos. Estos afanes insensatos y dañinos hunden a la gente en la ruina y en la destrucción. Porque el amor al dinero es raíz de todos los males. Por codiciarlo, algunos se desviaron de la fe y se han causado muchísimos daños o dolores. 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Mateo capítulo 6, 19, 21 pe, Jesús rimashkashina, no os hagáis tesoro en la tierra, donde la polilla y el orín corrompen, donde ladrones minan y hurtan, sino haceos tesoro en el cielo, donde ni la polilla ni el orín corrompen, y donde ladrones no minan ni hurtan, porque donde esté vuestro tesoro, allí estará también vuestro corazón. 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

0: Señor Palau, quisiera hacerle una pregunta.
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2: Un caballero me dice, señor Palau, crecí en un hogar netamente cristiano. Cuando empecé a trabajar, me casé. Mi esposa, quien no tenía temor ni amor a Dios, me llevó a su ambiente de fiesta, de vicio y de bullicio. Hace pocos meses, mi esposa, quien tiene 29 años, se enamoró de un muchacho de 19 años, hermano de una comadre. Ahora me está pidiendo el divorcio. Tanto el muchacho como la comadre están viviendo en mi casa. Yo me doy cuenta de mi error por haberme apartado de Dios. Estoy arrepentido. Tenemos dos hijos y no quiero separarme. Quiero formar un hogar feliz. Pero mi esposa no quiere volver sus ojos a Dios. Está enceguecida. ¿Qué debo hacer, Palau? Mi estimado caballero, primero lo que usted me está diciendo es que usted se dejó arrastrar por su novia y su esposa. Usted me está diciendo, primero, que se dejó arrastrar por su mujer. Segundo, que usted rompió todas las leyes de Dios casándose con una mujer que no tenía ningún interés en las cosas espirituales. Tercero, usted me está diciendo que su suegra y este joven de 19 años, y me desprecia lo que usted me está diciendo, pero que este joven y su suegra están viviendo en su casa. Ahora yo le pregunto, caballero, ¿usted va a ser el hombre de su hogar o se va a dejar llevar por las narices por su mujer y su suegra y este jovenzuelo de 19 años? Caballero, primero, es hora ya que usted se imponga como la cabeza de su hogar. Haga salir de su casa al muchacho y a esta comadre ya, ya, ya. No espere un día más. ¿Usted es hombre o no? ¿Usted es la cabeza de su hogar o no? La Biblia dice, el hombre es cabeza de su mujer, así como Cristo es cabeza de la iglesia. Usted hoy, escúcheme bien, ahora mismo, llame a esa comadre, llame a ese jovenzuelo, y si usted se me marcha, ya, en este momento no los quiero ver más. Tomen sus cosas y se me marchan de la casa. Segundo, su esposa necesita ver en usted, caballero, un hombre íntegro, un hombre recto, serio, y a la vez un hombre amoroso. Usted se dejó arrastrar al mundo por esta mujer. Ya basta, caballero. Los maridos, dice la Biblia, debe amar a su propia mujer como a su mismo cuerpo. El que ama a su mujer, a sí mismo se ama. Ya sea hombre, señor, y demuéstrele a su mujer que usted todavía es hombre. Además, tercero, lo están observando a usted sus hijos, sus dos criaturas. Ellos están viéndolo y están observando y están absolutamente

0: absorbiendo las actitudes, las palabras, los hechos que les rodean. Ya es hora que usted les demuestre que aunque hizo errores y tuvo fracasos en su juventud, aunque se dejó arrastrar por esta mujercita suya y por esta comadre, que usted está dispuesto a renacer y a cambiar, señor, y que va a ser el jefe de la casa, la cabeza del hogar. Y si ella se quiere ir porque ya es demasiado tarde, porque ya cometió inmoralidad y porque ya es imposible hacerla regresar, entonces que se vaya. Pero usted procure ganarla. A lo mejor no ha cometido ningún pecado, simplemente que este joven a lo mejor le demuestra más cariño, afecto e interés que usted. Comience hoy mismo a estudiar la Biblia con su mujer, señor. Solicite la intervención de una pareja cristiana que venga a su casa para ayudarle a su esposa. Y con su mujer de rodillas lean la Biblia, hagan oración, arreglen su hogar, pero limpie su casa de una vez.
1: 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Confiamos en que estas palabras le conduzcan a una vida mejor. 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
1: La familia se sentó a la mesa. Una mesa grande, bien servida, para 11 personas. Era el día de Acción de Gracias en HM Alemania y el menú era el tradicional. Pavo, mazorcas de maíz, camotes, pastel de calabaza. De pronto, en medio de las conversaciones, de las risas, de los buenos augurios, algo extraño sucedió. Toda la familia sufrió súbita amnesia. Ya no se conocían unos a otros. Nadie recordaba quién era ni por qué estaba allí. No recordaba tan siquiera su pasado. En un momento eran una familia unida y feliz. En otro, un hato de extraños que se miraban con espanto. Ocurre un caso en 10 millones, dijo el doctor Walter Michler, psiquiatra de la universidad. Pero ocurre. Amigo, he aquí un caso extraordinario. Que 11 personas, todos miembros de una sola familia, en medio de una comida feliz, pierdan completamente su memoria. Y todos al mismo tiempo, es algo súper extraordinario. Pero amigo, no es la única familia que de pronto descubre que son extraños unos con otros. Ha ocurrido muchas veces, y eso sin sufrir amnesia. Hace algunos años, los diarios publicaron el caso de una prominente familia que estaba compuesta del padre, la madre, el hijo mayor, el hijo segundo y la hija menor de 15 años. Desde el casamiento de los padres, gente rica e influyente parecían ser una familia unida y feliz. Y quizá lo fueron por un tiempo. Pero un día el padre cayó presa de un amor ajeno. La madre despechada siguió el mismo ejemplo. El hijo mayor se volvió homosexual, el segundo drogadicto, y la hija adolescente, un día de tantos, se encontró embarazada. El pecado había entrado a la familia tradicional y los había enajenado a todos. Seguían viviendo en la misma casa, llevaban todavía el mismo apellido, pero cada uno era un extraño para el otro. Amigo, la casa, el apellido, la riqueza, el compartir algunas reuniones sociales no hace una familia unida. El tener la misma ideología política o aún el practicar la misma religión no hace todavía una familia unida. El único que une, mi amigo, que amalgama, que cimenta, que solidariza una familia es Cristo Jesús. Cuando el ser humano hace de Cristo el Señor de su vida y cuando hay un total sometimiento a las leyes de Dios, entonces hay unión y paz en el hogar. Someta, mi amigo, su vida y su hogar a Cristo Jesús.
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1: Es una pila enorme de cartas. Y cada día entran nuevas. Llegan entre 50 y 100 cartas diarias, principalmente de Europa y América, aunque también del resto del mundo. Se trata del correo de Jerusalén. Y las autoridades no saben qué hacer con ellas. Son cartas que van dirigidas a Dios en Jerusalén. Una carta venía dirigida así: el Señor del mundo, trono de gloria, séptimo cielo, Jerusalén. Algunas de estas cartas contienen pedidos de ayuda, especialmente de mujeres solitarias que buscan un marido. Otras vienen de niños que han sido abandonados. El jefe de correos ha tenido que hacer una decisión. Vamos a quemar todas estas cartas. No podemos hacer otra cosa con ellas. Esta noticia de tantas cartas enviadas a Jerusalén y dirigidas a Dios tiene que hacernos reflexionar. Que haya gente en el mundo urgentemente necesitada y que no sabe cómo hallar a Dios es lo más triste que se puede imaginar. Que haya necesidad de dirigirse a Dios es evidente. Que este ha sido el anhelo de todos los hombres, de todo tiempo también es evidente. Que todo individuo se sentiría feliz si Dios le diera la respuesta que necesita también es evidente. En el libro de Job, quizá el libro más antiguo de la Biblia, se expresa el mismo anhelo. Dice lo siguiente: ¿quién me diera el saber dónde hallar a Dios? Yo iría hasta su sí.

0: pública, expondría mi causa delante de él y llenaría mi boca de argumentos. Amigo, para satisfacer esta necesidad, los hombres han inventado toda clase de religiones y han fundado toda clase de ciudades sagradas. En cierta ocasión, Jesús pasaba por Samaria y junto a un pozo se encontró con una mujer samaritana. Ella en la conversación le dijo a Jesús: nuestros padres adoraron en este monte y vosotros decís que es en Jerusalén donde se ha de adorar. A lo que el Señor respondió: los verdaderos adoradores adorarán al Padre en espíritu y en verdad, porque también el Padre, tales adoradores, busca que le adoren. Amigo, Dios no está circunscrito a ningún lugar, a ninguna organización, o a ningún orden, o a ninguna religión. Si se tratara de describir el lugar donde se halla, habría que decir que se le halla en el lugar de la necesidad de uno. Se le halla en el corazón del arrepentido. Se le halla en el dolor del humilde. Y más que todo, se le halla a los pies de la cruz de Cristo. Él, mi amigo, mi amiga, está ahora mismo tocando a la puerta de su corazón. Ábrale la puerta y déjelo entrar. Él quiere ser su seguro y eterno Salvador.
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0: Así dice Jehová, creador tuyo. No temas, porque yo te redimí, te puse nombre, mío eres tú. Cuando pases por las aguas, yo estaré contigo. Y si pasas por los ríos, no te ahogarás. Cuando pases por el fuego, no te quemarás ni las llamas arderán en ti.
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1: Soy una chica de 19 años, me dice esta carta, y tengo un complejo terrible de ser fea, señor Palau. Quizá a usted le parezca ridículo, pero créame que para mí es un problema que me cohíbe frente a mis amistades y por lo tanto trato de evitar las reuniones sociales. Cuando alguien inconscientemente me lo dice, me encierro a llorar en mi cuarto con deseos de no volver a salir. Señor Palau, soy de mal carácter y con un estado anímico totalmente deprimido, y a pesar de creer en Dios, me siento completamente sola. Intente usted de ayudarme, por favor. Mi estimada chica, de 19 años, me da tristeza que tenga un complejo de ser fea. Casi seguro que si yo la veo, usted es una chica bonita, solamente que a usted le parece que es fea. Ahora, vamos a suponer que hubiera tal cosa como ser fea. En mi opinión, nadie es feo de por sí. Puede que la apariencia física no sea lo mejor, pero eso se puede superar fácilmente con un carácter correcto. Primero, su problema, señorita, es más bien psicológico-espiritual y no físico. Hay muchos mal llamados feos y feas en el mundo. Digo mal llamados, que no le dan ninguna importancia a su estado físico, sino a los valores que exaltan la integridad y la personalidad del individuo. Y salen triunfantes y superiores a muchos mal llamados bonitos. O, aunque sean bonitos o bonitas, que no tienen el carácter sólido. Segundo, señorita, la gente le amará y le respetará a usted por su temperamento dulce y amable, y no porque sea fea o bonita, llamativa o no. ¿Me explico, señorita? Usted lo que necesita es ser amada y respetada por su temperamento, por su carácter, no por su apariencia física. Generalmente cuando una persona le quiere a uno meramente por la apariencia física, es muy superficial ese querer. Y ese tipo de querer desaparece con mucha rapidez también. Usted va a notar que muchas personas muy llamativas físicamente no tienen hogares felices. Puede que tengan dinero, pero no tienen felicidad. Entonces, yo conozco muchos hogares y parejas y personas que humanamente, ante las fotografías, ante Hollywood y las películas, no se los llamaría bonitos, pero que su carácter es tan fantástico que la gente los ama hasta la muerte. Sea usted una de esas señoritas. Tercero, todo lo que haga, hágalo con amor, para la gloria de Dios. Como dijo Jesús, yo os digo, amad a vuestros enemigos, bendecid a los que os maldicen, haced bien a los que os aborrecen, orad por los que os ultrajan y os persiguen. Esa es la actitud que usted debe seguir, como dijo bien nuestro Señor Jesucristo. Si usted ama aún a aquellos que inconscientemente la tratan mal, usted va a ser una persona bonita y hermosa. Por último, querida señorita, a los 19 años, acepte usted a Cristo en su corazón. Cuando el mismo Espíritu de Dios viene a controlar su vida, usted va a entender lo vano que son sus temores y va a recibir muchas cualidades o dones del Espíritu Santo y su carácter va a ser hermoso. La Biblia dice que el fruto del Espíritu Santo es amor, gozo, paz, paciencia, benignidad, bondad, fe, mansedumbre, control propio. Y eso es lo que hace hermosa a una chica. Así será usted, querida señorita.
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1: 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Pero nosotros debemos dar siempre gracias a Dios, respecto a vosotros, hermanos amados por el Señor, de que Dios os haya escogido desde el principio para salvación, mediante la santificación por el Espíritu y la fe en la verdad, a la cual os llamó mediante nuestro Evangelio para alcanzar la gloria de nuestro Señor Jesucristo. Así que, hermanos, estad firmes y retened la doctrina que habéis aprendido, sea por palabra o por vuestra carta. Al mismo Jesucristo Señor nuestro y Dios nuestro Padre, el cual nos amó y nos dio consolación eterna y buena esperanza por gracia, conforme vuestros corazones y conforme a toda buena palabra y obra.

0: 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Chewashak rikunchi, así que hermanos, estás firmes. Y hermanos, retener la doctrina. 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
4: Señor Palau, soy una viuda que vive sola. Y vivo siempre con temor de ser atacada. Vivo con temor de estar sola. Temo de que puedan entrar ladrones a robarme lo que es mío, u hombres con malas intenciones. Usted sabe a qué me refiero, señor Palau. ¿Qué consejo me puede dar? ¿Qué consuelo? ¿Qué orientación? Mi estimada señora, comprendo el dolor de ser viuda porque mi madre fue viuda durante toda su vida, prácticamente una vez muerto mi padre, por cierto. Y por lo tanto siempre tengo un amor muy especial, una ternura, un cariño muy particular para las viudas. Mi estimada señora, ¿qué le puedo decir? Primero, parece ser que usted no tiene otros familiares. Por lo tanto, va a tener que encontrar en segundo lugar una nueva familia. Usted como viuda, y parece que no es tan anciana, tiene que encontrar una nueva familia. Y la mejor familia que yo conozco es una familia espiritual. Yo me refiero a la iglesia local. Si usted es de Cristo, mi estimada señora viuda, usted tiene una nueva familia, la familia de Dios. Y la familia de Dios, si es una buena familia, la va a cuidar, la va a apoyar, la va a atender y va a estar junto a usted en muchos sentidos para protegerla. Vaya y hable con los ancianos de la iglesia. Explíqueles su dolor, su temor. Pida apoyo, pida oración y quizás el Señor de esa manera le provea de ayuda de otra manera. Podría ser alguna mujer joven que venga a acompañarle, alguna señorita estudiante que pueda parar en la casa con usted. Puede haber muchas soluciones. Tercero, señora, el mejor consejo es este. El verdadero amor echa fuera al temor. Ahora, en este mundo de pecado, todos tenemos una cierta medida de temor, y es saludable porque nos ayuda a protegernos. Aún los hombres tenemos temores. No cree usted que solo las viudas tienen temores. Le aseguro que yo creo que a veces los hombres somos más cobardes que las mujeres, ¿eh? Dicho sea de paso. Pero ¿cuál es la solución para una persona sincera y sensible como usted? Mire, la mejor promesa es esta. Jesús dijo, no te dejaré ni te desampararé. De manera que podemos decir confiadamente, el Señor es mi ayudador, no temeré lo que me pueda hacer el hombre. Eso se encuentra en el libro de Hebreos capítulo 13 en la Biblia. Señora, Él ha prometido a los que son suyos que nunca nos va a desamparar y nunca nos ha de dejar. La Biblia dice en el libro de los Salmos que Dios es el protector de las viudas y de los huérfanos. Él, de una manera muy particular, se ha comprometido a proteger a las viudas y a los huérfanos. De modo que usted, señora, como viuda, tiene derecho a aferrarse de esa promesa divina en el libro de los Salmos y decirle, Señor, has prometido protegerme como viuda que soy y voy a confiar en ti que me vas a proteger.

0: Tengo temores, pero tu amor echa fuera el temor. Hay peligros, pero tú eres más poderoso que los peligros. No sé qué decisiones hacer a veces, pero tú has prometido darme sabiduría. Señor, como viuda que soy, con mi temor de ser atacada o robada y de estar sola, tú eres mi compañero, tú eres mi amigo, Señor Jesús. Tú me vas a cuidar, me vas a proteger, me vas a proveer todo lo que necesito. Señora, ese es el mejor consejo. Y luego, la familia de Dios en la iglesia local. Que Dios la bendiga, estimada viuda.
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1: Inmensa y vasta era la majestad de los Alpes. La nieve orlaba los altos picos. El cielo se veía muy azul. Y la cabaña, verdadera cabaña suiza, prometía un refugio cálido y acogedor. El hombre y su hijo se prometían 3 días de descanso, de recreo y de paz. Walter Strub, el padre, abrió una lata de conservas y se dispuso a almorzar con su hijo Paul. Pero algo había en la conserva y Walter sufrió una súbita y fulminante intoxicación. No pudiendo aguantar el dolor, cayó al suelo sin sentido. Paul no pudo despertar a su padre del desmayo en que había caído. Paul entonces, no viendo otra alternativa, descendió montaña abajo más de 10 kilómetros hasta la villa. Allí dio noticia del caso y ayuda, incluyendo ayuda médica, subió a la cabaña y el padre fue salvado. Pero todo fue una increíble hazaña. Fue una hazaña porque Paul, por una deformación de la espina dorsal, está impedido de caminar. Tuvo que bajar arrastrándose entre piedras y nieves para llegar a la villa. Pero hay algo más. Paul solo tiene 7 años de edad. Se dice, amigo, que los héroes no nacen, sino que se hacen. La persona más sencilla y humilde, aún el más apocado e insignificante, puede convertirse en héroe cuando las circunstancias lo exigen. El espíritu heroico no viene de los genes. Lo produce una urgente necesidad unida a un corazón altruista y compasivo. Bajo circunstancias normales, Paul Strub no pudiera haber hecho lo que hizo. La urgente necesidad de su padre y el corazón tierno y humanitario del hijo produjo el héroe. ¿De dónde saca fuerzas el que de repente se ve frente a una urgente necesidad? ¿Será que Dios mismo interviene en casos así? Yo creo que sí. La fe en Cristo reviste de heroicidad a cualquier persona que clama a Él. Un joven tímido puede salvar una persona de un edificio en llamas. Una niñita de 5 años puede a medianoche encontrar una ambulancia. Una humilde madre puede

0: Portarse como leonas y de defender sus pequeños se trata. Un niño impedido de 7 años de edad puede descender los Alpes en busca de ayuda. El héroe no nace, se hace. Se hace cuando en crisis busca ayuda divina. El ejemplo magistral fue el de Jesucristo, quien soportó la crueldad de la cruz para salvar a la humanidad. Amigo, cuando la situación se impone, no desmaye, no desmaye. Clame de corazón a Dios. Él le dará la fuerza necesaria para ser un héroe. ¿Quién sabe si en este mismo momento no está usted en esa situación donde la heroicidad es necesaria? Clame a Dios. En este momento Él llegará para su ayuda. Tenga confianza en Él. Él le ayudará a ser el héroe que la circunstancia demanda.
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2: Tengo una larga carta que le voy a leer para que usted vea el dilema de esta persona. Dice: señor Palau, soy soltera, mis padres ya murieron. Tengo una hija de 14 años, la cual adopté cuando ella tenía solo un año de edad. El problema es que al morir mi padre, heredé un negocio que empecé a cuidar minuciosamente. Sin embargo, a pesar de eso, el negocio ha ido decayendo y casi he perdido todo. He recurrido a pastores, sacerdotes, brujos, adivinos, doctrinas orientales y todo solo va peor. Mi padre, cuando se enojaba, me maldecía. Y yo pienso que quizás soy víctima de sus maldiciones. ¿Qué piensa usted? Estoy tan desesperada que he intentado suicidarme varias ocasiones porque pienso que la muerte soluciona todo. Necesito su ayuda. Mi estimada señorita, primero, no sabe cuánto me duele el dilema suyo y me gustaría estar en su país y en su ciudad para poder ayudarle. Pero le voy a contestar con rapidez de la siguiente manera. Primero, la muerte no soluciona nada para una persona en la situación como la suya. Una persona que no tiene a Cristo en el corazón se encuentra con que los problemas empiezan después de la muerte, porque el tormento es mucho peor después de morir que antes de morir aquí en la tierra si uno muere sin Cristo, porque se va a la eterna condenación, al infierno, dice la Biblia. Así que, mi estimada señorita, ya deje de soñar con que el suicidio y la muerte le van a resolver nada. La cosa se pone peor, según la Biblia. Segundo, usted tiene que averiguar cuál es el propósito de su vida, cómo usar sus talentos y examinar si no es hora de que usted venda este negocio para aliviarse y arreglar este asunto y limpiar el problema de una sola vez. No es necesario que usted siga con este negocio toda su vida por el mero hecho de que su padre se lo haya delegado a usted. Tercero, me alegro que haya tenido, digamos, el deseo de buscar consulta, pero creo que usted ha estado consultando equivocadamente. Si usted quiere saber cómo hacer funcionar un negocio, no le vaya a preguntar a un pastor y mucho menos a un brujo o un adivino. ¡Qué locura! Usted consulte con un comerciante que es próspero y que sabe lo que está haciendo. Porque para saber prosperar en los negocios, no me venga a preguntar a mí, que no soy comerciante. Yo conozco ciertas cosas de la vida, pero consulte con un comerciante. Segundo, busque asistentes dignos de su negocio, gente que le sepa ayudar. Tercero, haga planes concretos y definidos. Busque objetivos sencillos en su negocio. Busque de hacer unos cuantos pesos para poder sobrevivir unos cuantos días o meses. Pero no procure hacer un gran negocio cuando obviamente usted no tiene el talento de comerciante. En cuarto lugar, yo veo que usted es una persona atormentada y sin duda por eso me escribió. Usted, antes de poder hacer prosperar su negocio, va a tener que entender que no se trata de buscar pastores, sacerdotes, brujos, adivinos o doctrinas orientales, señorita. Usted necesita la paz de Dios, la paz eterna, que le va a dar tranquilidad intelectual y emocional para poder enfrentar sus problemas con tranquilidad y encontrarle una solución objetiva, clara. Usted necesita, en una palabra, a Cristo como Salvador. Necesita la paz de Dios para seguir adelante en la vida en forma cristiana. Pero para su negocio, necesita el consejo de comerciantes. Búsquelos y Dios le va a ayudar para salir adelante bien, bien, bien.
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1: 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Él es imagen del Dios invisible, el primogénito de toda la creación, porque en Él fueron creadas todas las cosas, las que hay en los cielos, las que hay en la tierra, visibles y invisibles, sean tronos, sean dominios, sean principados, sean potestades, todo fue creado por medio de Él y para Él. Y en Él es antes de todas las cosas, y todas las cosas en Él subsisten. Y Él es la cabeza del cuerpo, que es la iglesia, el que es el principio del primogénito de entre los muertos, para que en todo tenga la preeminencia, por cuanto agradó al Padre que en Él habitase toda plenitud. Por medio de Él reconciliar consigo todas las cosas, así las que están en la tierra como las que están en los cielos, haciendo paz mediante la sangre de su cruz. Y a vosotros también, que erais en otro tiempo extraños, enemigos de vuestra mente, haciendo malas obras, ahora os ha reconciliado en su cuerpo de carne por medio de la muerte, para que presentaros santos y sin mancha y irreprensible delante de Él. Si en verdad permanecieres fundamentados y firmes en la fe, y sin moveros de la esperanza del Evangelio que habéis oído, el cual se predica en toda la creación que está debajo del cielo, la cual yo, Pablo, fui hecho ministro. 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

0: Son las 10 y 29 minutos.
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Hermanos míos, ¿de qué aprovechará si alguno dice que tiene fe y no tiene obras? ¿Podrá la fe salvarle? Si un hermano o una hermana está desnudo y tiene necesidad de mantenimiento de cada día, y alguno de vosotros les dice, id en paz, calentaos y saciaos, pero no le dais las cosas que son necesarias para el cuerpo, ¿de qué aprovecha? Así también la fe, si no tiene obras, es muerta en sí misma. 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
1: Vivir conforme a la voluntad de Dios no es natural. 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
3: En esta serie de sermones estamos compartiendo con ustedes algunos consejos bíblicos para tener un año de excelencia. La serie se titula Determinaciones esenciales para vivir con excelencia. Estos principios no solo los enseñamos, sino que son parte de nuestro estilo de vida, y estamos seguros que quienes se apropien de estas verdades y las practiquen, tendrán un año de excelencia. Para tener un año excelente, debemos vivir como hijos obedientes, porque Dios nunca bendice a quienes tienen prácticas religiosas, pero vidas pecaminosas. El principio compartido por el pastor Ormachea debe ser respetado. Santiago dice que no debemos actuar con orgullo y presumir acerca de nuestro futuro, y que más bien debemos determinar vivir una vida conforme a su voluntad si queremos vivir un excelente año nuevo con el mismo viejo hombre. Precisamente ese es el título del mensaje de hoy.
1: Estoy hablando de mi serie, ¿Cómo vivir un excelente año nuevo con el mismo viejo hombre? Ese es el título de mi sermón. Esta es la tercera parte de mi plática. En la primera parte de mi plática hablé acerca de algunos enemigos que vamos a enfrentar para poder vivir un año de excelencia. Todos los que quieren alcanzar grandes metas tienen que pasar por serias dificultades. Lo sabe bien un atleta, lo sabe un maratonista. No es simplemente llegar y correr como loco, no es llegar y ponerse la ropa más linda, no es un concurso de belleza, no es que va bien peinadita para que, no es que va bien maquillada, no es que a la maratón usted va con tacones altos para lucir bien, usted deja todo lo innecesario para correr la batalla bien. Aquel que salta vallas sabe que cada cierto tiempo tiene que estirarse todo lo que puede. La palabra es la misma que utiliza el apóstol Pablo cuando dice, yo me extiendo. Eso es lo que hace una persona que salta en una carrera de vallas. Usted lo ve, va corriendo y automáticamente sus piernas se abren como tijeras. Y pasó la valla. Y pasó la valla. Se ve sencillo, ¿cierto? Hasta que usted lo intenta. Para vivir así se requiere disciplina, querido, esfuerzo, sacrificio. Así que hay que vencer enemigos. Para mantenerse en forma, para ser un atleta, hay que vencer enemigos. Estaba escuchando a alguien que nada 6 horas diarias para poder mantenerse en forma en la natación. ¿Usted sabe lo que significa levantarse cada mañana y meterse en la piscina? 6 horas. Es fácil recibir la coronación, es difícil ganársela. Sí, he estado hablando de los enemigos en mi primera plática. En mi segunda plática comencé a entregarles algunas determinaciones para vivir con excelencia y conforme a la voluntad divina. Y logré avanzar hasta 5 de ellas. 5 de las 10 que he diseñado bien pensadamente.

Mente. Las últimas cinco las compartiré con ustedes en este programa. La determinación número seis es la siguiente. Con respecto a mi contentamiento, estoy dispuesto a disfrutar lo que me das y renunciar a lo que tú has determinado quitarme, aunque no sea fácil. ¿No le parece sorprendente que a veces Dios determina quitarnos algo? Usted lo hace también con sus hijos, no se sorprenda. Usted también le quita a sus hijos cosas que ellos parecen estar disfrutando tremendamente. Pero usted sabe el peligro que viene. Usted ve más allá que ellos. Usted está para protegerlos. Su hijo puede estar disfrutando del brillo de un cuchillo y mirándose allí, sin saber el peligro que existe. Usted puede estar disfrutando de su trabajo, disfrutando de mil cosas, pero usted no sabe lo que viene. Por eso me encanta mi Dios, Él conoce todo. Él conoce mi ayer, mi hoy, mi mañana. Por eso tengo que aprender a someterme a Él. Y con respecto a mi contentamiento, debo estar dispuesto a disfrutar lo que Él me da. Dios nos ha dado todas las cosas en abundancia para que las disfrutemos. Si Dios le ha dado un lindo automóvil, ¿podría pasear con su familia, querido? ¿Usted cree que Dios le dio el automóvil solo para ir a la oficina? ¿Podría pasear con su esposa? Si Dios le dio una linda casa, ¿podría disfrutarla? Sentarse un momento allí, disfrutar de una película, compartir, jugar. ¿Por qué? Porque tiene que haber solo discusiones dentro de aquella casa. Dios ha dado todas las cosas para que las disfrutemos. Disfrute de su iglesia, disfrute de vacaciones. Si Dios le ha dado recursos, tome tiempo para descansar un momento. La vida no es solo trabajar. Usted no sabe cuándo va a morir. El contentamiento significa que yo voy a agradecer a Dios cada día y voy a vivir con gratitud por lo que Él me da. Se lo dice alguien que ha vivido distintas experiencias. Hoy ustedes que están conmigo en este lugar saben que manejo un lindo automóvil. Usted no sabe cuánto me ha costado. Usted no estuvo conmigo cuando viví en Ecuador con mi esposa de 17 años y yo 21 años. Usted no estuvo en la cama conmigo, menos mal. Usted no estuvo en la cama conmigo cuando las ratas peleaban en nuestra cama. Cuando yo me levantaba valiente en calzoncillo y con una escoba en la mano a tratar de matar la rata que huía. Usted no estuvo allí. Usted no estuvo conmigo cuando me metí en un baño público con mi esposa. Lindo, lo disfrutaba. Pero para no pagar doble porque no teníamos dinero, nos metíamos juntitos. Tomando el jabón de lo que dejaban los restos de las lavanderas de las empleadas allí. Usted no estuvo allí. Usted ve ahora a mis hijos grandes, fueron chiquitos. Usted los ve conmigo trabajando aquí. Usted no sabe lo que he sufrido. Usted no sabe que la primera cuna del grandulón Jeremy fue una caja de cartón. Usted no sabe. Usted no sabe que cuando él creció, tuve que cortar la mitad de la otra caja para agregarle la mitad. Entonces tenía una caja y media. Usted no sabe eso. Usted no sabe que llevaba a mis hijitos, todos conmigo a la iglesia, junto con mi esposa, y que teníamos que caminar unos 2 kilómetros, sin coche. Yo llevando los hombros a los niños, descansando a través de un parque. Usted no sabe aquello. ¿Pero sabe qué? Era lindo hacerlo.

Era lindo disfrutar de las bendiciones del Señor. La bendición del Señor en ese momento, querido, era tener que comer. La bendición del Señor en ese momento era disfrutar de nuestros hijos. La bendición del Señor en ese momento era la salud, la vida que teníamos. Y estábamos en la iglesia permanentemente con nuestros hijitos. El contentamiento no es estar alegre porque tiene carro nuevo. Usted puede vivir descontento y millonario. El contentamiento es aprender a ser agradecido con Dios en cualquier situación. Y su agradecimiento lo prueba con su servicio a Dios. Nunca hemos dejado de servir al Señor. Nunca ha pasado por nuestra mente, debido a que tengo tanto trabajo, o debido a que no tengo trabajo, o debido a esto, ¿sabes qué? No vamos más a la iglesia. Nunca ha pasado por nuestra mente aquello. Se lo compruebo que en esta congregación no recibo ningún centavo para estar con ustedes. Y mi esposa y yo y mis hijos estamos aquí sirviéndoles. No son palabras, queridos, son hechos. No me ha separado del amor de Dios a mi esposa y a mí. No hemos dejado de... ya no vamos a la iglesia, ya. No. En medio de las dificultades, la pobreza y la abundancia, cuando tenemos lindos carros, cuando tenemos una linda casa, la gratitud sigue igual que antes. Es un mundo de contentamiento, querido. Con respecto a mi contentamiento, estoy dispuesto a disfrutar lo que me das y renunciar a lo que has determinado quitarme, aunque no sea fácil. ¿Usted cree que fue fácil para mí ahorrar con mi esposa dinero, comprar mercadería que yo vendía, llenar mi camioneta, irme a la iglesia, estacionarla afuera, tener todo listo para salir al seminario y decirle al Señor, Señor, vamos a ir a estudiar, yo voy a pagar todos mis estudios, yo no voy a pedir dinero a nadie? ¿Usted cree que fue fácil salir del templo en medio culto y encontrar que mi camioneta no estaba allí y regresar adentro al templo y decirle, mijita, ¿dónde estacioné el carro? Y salir y buscar por los barrios, y salir y buscar toda la noche, y llegar a mi casa y ver a mi esposa, jovencita, allí en la cama, sentada. Lo único que nos quedó, nuestro dormitorio, todo lo demás lo habíamos vendido. ¿Usted cree que fue fácil empezar a vender mis productos yendo en microbús con mis cajas? No. Pero sabe que he aprendido una lección que aprendí en la historia. Con mi esposa y yo hemos aprendido a tener todas las cosas sueltas. Tenemos lindos carros sueltos. Teníamos ese carro, esa mercadería, miles de dólares invertidos, y me dejaron en cero. Lo tuvimos suelto. Lo que recuerdo cuando llegué a la casa y mi esposa me dijo, debemos aprender a dar gracias en todo. Él es soberano. Él nunca se equivoca. Nunca. Así que hay que aprender a tener las cosas tan sueltas, queridos, tan sueltas. Disfrutarla, disfrútela, pero téngala tan suelta que cuando Dios se la quite no le lastime. No se aferre a ellas. Tengo un lindo carro. El día que el Señor lo quiera quitar, es de Él. El día que el Señor quiera que no tenga casa, Él es soberano. El Señor sabe lo que hace. Séptima determinación, con respecto a mi servicio. Estoy dispuesto a ayudar y servir a los demás, aunque no lo hagan conmigo. Le dije que se iba a poner más difícil. Esa es la determinación de mi corazón.
Yo estoy dispuesto a servir aunque nadie me sirva. No vamos a nuestras conferencias aunque hay decenas de personas que quieren servirnos, que quieren tenernos en su casa, que por favor me suba a su automóvil, de llevarme a pasear, de llevarme a comer, de servirme, de llevarme la maleta, de darme un abrazo. Cientos de personas que quieren hacerlo. Vivimos rodeados de esa popularidad, se lo dicen los pastores que van conmigo. Vivimos rodeados de popularidad. Pero ¿sabe qué? No es por eso que voy. Es lindo sentirlo. Es lindo sentir que le aman, es lindo sentir que expresan su cariño. La razón por la cual voy a servir es porque no puedo vivir de otra manera. Es porque yo sirvo no por lo que me den. Yo estoy dispuesto a servir aunque nadie me sirva. Cuidado con cambiar su actitud. Solo yo ando sirviendo. No, solo yo no. Hay uno que dijo solo yo, solo yo, solo yo. Y Dios le dijo no. El profeta Elías dijo, solo yo he quedado. Todos los demás te fallaron. Solo yo he quedado, Señor. El Señor le dijo, no, tú no estás solo, hay miles más. Debo estar dispuesto a servir a los demás, aunque nadie le sirva a usted. El día que usted aprende a servir porque otro le sirve, usted no sirve. Yo tengo que aprender a servir aunque nadie me sirva. Tengo que aprender a servir a mis hijos aunque no me sirvan, a servirle a ustedes aunque no sirvan, servir a todo el mundo. Tengo que hacer lo que es correcto. Con respecto a mi servicio, estoy dispuesto a ayudar y servir a los demás, aunque nadie lo haga conmigo. Octavo, con respecto a mi mayordomía, estoy dispuesto a preocuparme integralmente de mi vida, aunque otros no lo hagan. Hay que tomar la determinación de preocuparse integralmente, no solo de su espíritu, no solo de orar, no solo de tener intimidad con Dios. Es lindo, es hermoso participar de la iglesia, pero si usted se preocupa solo de su vida espiritual e ignora sus emociones, ignora su desarrollo físico, es mal mayordomo de su cuerpo, no va a vivir contento, no va a vivir una vida fructífera y realizada. Con respecto a la mayordomía, determine que se va a preocupar integralmente de su ser. Yo no soy solo espíritu. Yo no soy solo carne. Yo no soy solo emociones. Tengo que preocuparme integralmente de mi vida. Noveno. Con respecto a mi actitud, estoy dispuesto a elegir ver la vida en forma positiva, aunque me rodee el pesimismo. Estoy dispuesto a elegir, note la palabra que puse allí, a elegir ver la vida en forma positiva. Querido, no enfoque en lo negativo. Hay maravillosas cosas que hemos disfrutado. Vea la vida bien, aunque esté rodeado de pesimista, sea optimista. Luche por ver la vida bien. Elija una actitud positiva. Recuerde lo que le he enseñado. La actitud no es una emoción que sentimos. Es una elección que realizamos. A pesar de las emociones que tenemos. Décimo. Con respecto a mi propósito, estoy dispuesto a elegir vivir para la gloria de Dios, aunque nadie más lo elija. Yo creo que debería haber comenzado con esta, o debería ser materia de todo un sermón, querido. Esta tal vez es la determinación más grande de su vida. Es extraordinaria. La escuché de Jonathan, la leí de Jonathan Edwards. Él dijo, se ha determinado que el hombre viva para la gloria de Dios. Yo he determinado vivir para ella, sea que los demás lo hagan o no. Es una tarea complicada, pero hermosa.

0: Su esposa, sus hijos, su esposo pueden ser los más pecadores del mundo. Usted elija vivir para la gloria de Dios. Usted puede tener los peores jefes. Usted sea un trabajador que elige vivir para la gloria de Dios. Usted puede estar rodeado de personas conflictivas. Usted elija vivir para la gloria de Dios. Vivir para la gloria de Dios es extraordinario, aunque nadie más lo elija. Aunque su esposo determine que no quiere tener fe. Recibí un correo electrónico ayer. Alguien de mi país me dice, lo he estado buscando. Mi esposa asistió hace algún tiempo atrás a una de sus conferencias. Y debido a ello, esta será la primera Navidad que pasaré sin mi esposa y mis hijos. Y porque asistió a sus conferencias y al final se acercó a usted, determinó separarse de mí. Debo decirle que he estado indignado con usted, dice. Lo he buscado. Finalmente llegué a su página en la red de internet. Y después de leer su página, dije, este sí sabe lo que hace. Este sí aconsejó bien a mi mujer. Este sí, quiero yo, que ahora quiero yo preguntarle a él. He determinado vivir para la gloria de Dios. Hemos estado con amigos aconsejando duramente. Hemos estado con amigos que están teniendo conflictos con sus hijos y aconsejando duramente, aunque son amigos de años, aconsejando duramente, aunque no estemos de acuerdo, pero aconsejando lo que Dios manda, porque quien determina vivir para la gloria de Dios vivirá una vida diferente. Déjenme terminar con algunos pasos prácticos para cumplir nuestros propósitos. Lo primero que tiene que hacer es determinar que Jesucristo será su Salvador. Si nunca lo ha aceptado como Salvador, este es el momento de hacerlo. Si nunca lo ha hecho, escríbame una carta. Si nunca lo ha hecho, busque a alguien. O solito allí en su lugar, dígale, Señor Jesucristo, te entrego mi vida. Determine que Jesucristo será su Señor, si usted ya tiene a Cristo en su corazón. Desarrolle la capacidad de autoevaluarse, como lo verá y lo ha visto en mi serie, El Extraordinario Valor de los Valores. Desarrolle la capacidad de autocorregirse. Desarrolle la capacidad de aceptar las correcciones de personas sabias. Desarrolle la capacidad de determinar compromisos y la disciplina para mantenerlos. Y desarrolle la capacidad de aplicar diariamente los principios que le he enseñado. Le aseguro, usted vivirá un excelente año nuevo con el mismo viejo hombre.
1: 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Y ahora con ustedes el pastor David Ormachea para la conclusión de este programa.
2: Señor, gracias por darme esta nueva oportunidad de ministrar a millones de personas que han sido fieles seguidores de mi ministerio. Gracias por las estaciones de radio que me permiten entrar a las casas y aún a los corazones de quienes desean estudiar con sinceridad y profundidad la palabra de Dios.

0: que me permiten entrar a las casas y aún a los corazones de quienes desean estudiar con sinceridad y profundidad la palabra de Dios. Permite que muchos determinen aprender estos principios que al ser aplicados transformarán sus vidas y le permitirán vivir una vida de excelencia. Que tomen muchas personas la determinación de hacer todo su esfuerzo por poner en práctica esos principios, aunque sea difícil hacerlo. Oro por los enfermos en este momento, enfermos cuya fuente de orientación y consuelo son los programas de radio y la música que presentan las estaciones de radio. Te ruego que consuele a las personas que sufren. Te ruego que sanes a quienes tú has determinado sanar. Te conocemos como un Dios de milagros y oro para que ocurran muchos milagros entre quienes me están escuchando en este momento, que están sufriendo. Señor, tú tienes poder y en el nombre de Jesucristo declaramos sanidad para las personas. Te ruego que este programa sea una fuente de orientación para muchos matrimonios que sufren, para familias en conflictos, que muchos niños dejen de ser maltratados y muchos hogares sean libres de violencia doméstica, que muchos que han estado actuando pecaminosamente por ignorancia o por una mala formación hoy entiendan que tu palabra nos manda a que tengamos un cambio radical en nuestras vidas y aprendamos a vivir sabiamente. Que muchos matrimonios sean sanados, que aprendan a vivir con respeto y cariño, que muchos pastores sean instruidos y animados mediante la predicación de tu palabra, que muchos cristianos, Señor, aprendan a vivir para tu gloria, y además, que muchos que en este momento me escuchan en distintos países, en distintos lugares, con angustias en su corazón y buscando la salvación, que a través del mensaje de tu palabra hoy encuentren que tú eres el único Salvador y el único que puede transformar sus vidas. Oramos en el nombre de Jesucristo nuestro Señor. Amén.
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2: Lentas, solemnes, llenas de unción religiosa, se elevaron las bellas notas del Ave María. La inmortal melodía de Franz Schubert, bien cantada, brotaba de los labios de Robert Solimine, joven de 17 años de edad. Y el joven, cerrado los ojos, elevaba su alma a Dios en esa manera. Pero la melodía, de repente, se paró. El canto se detuvo. Una cuerda delgada, pero fuerte, había ceñido la garganta de Robert, y junto con el Ave María, su voz se extinguió. Otro joven, James Wanger, de 19 años de edad, lo había estrangulado. Razón, porque no podía soportar la oración de Solimine. He aquí, amigo, un caso extraño. Robert Solimine, la víctima, era una persona de profunda convicción religiosa. Trataba de hacer ver a sus amigos los resultados destructivos de una vida de drogas y de licor. Un día se le ocurrió cantarles el Ave María, y el resultado fue ira y amenaza y estrangulación. El juez dijo a James Wanger: el asesino, no puedo ver lo que hay dentro de ti, pero sí veo que no hay ni arrepentimiento ni remordimiento. El juez lo condenó a prisión perpetua. Si se porta bien, saldrá cuando cumpla 57 años de edad. La frase del juez dice mucho: ni arrepentimiento ni remordimiento. Es difícil comprender cómo puede haber gente así, personas con el corazón tan endurecido que nada sienten. Hay muchos con la conciencia encallecida. Hay muchos que tienen el corazón de piedra y los sentimientos muertos. Respiran, viven y actúan, pero no saben lo que es sentir culpa o pedir perdón. Si el juez no podía ver el interior de James Wanger, Dios sí lo puede ver. Dios ve el corazón, la conciencia y los pensamientos de todos los seres humanos. Dios nos ve al trasluz porque Él es Dios y sabe todo lo que estamos imaginando. El apóstol San Juan, viendo cómo las multitudes se acercaban a Jesús por sus milagros, escribe: pero Jesús mismo no se fiaba de ninguno de ellos, porque conocía a todos y no tenía necesidad de que nadie le diera testimonio de hombre, pues Él sabía lo que había en el hombre. Amigo, Cristo Jesús sabe lo que hay dentro de nosotros. Conoce todo lo que pensamos y sentimos. Él sabe si nuestros pecados nos duelen. Y amigo, si nos arrepentimos leal y sinceramente, Él corresponde al arrepentimiento sincero. Inclusive antes que lo expresemos con los labios, Él ya está perdonando. Pero tiene que ser un arrepentimiento genuino. Mi queridísimo amigo, escuche esto. Que la emoción del Cristo crucificado invada su ser. Y usted entonces pueda sinceramente decir, y con el alma y con todo el corazón: perdóname. Le aseguro que al hacerlo, genuina y sinceramente, usted encontrará en su alma una libertad tan profunda que nunca creía ser posible. Dígalo. Dígalo con su alma. Dígalo hoy mismo: Señor, perdóname.
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gozo es para mí saludarle, amable oyente, en el nombre de nuestro amado Salvador. Bienvenido al estudio bíblico de hoy. ¿Ha visto usted alguna vez un desfile de ángeles? Pues de eso serán testigos los que habiten la tierra durante la tribulación. Los detalles serán compartidos en el estudio bíblico de hoy. Si tiene una Biblia a la mano, le invito a abrirla en el capítulo 14 de Apocalipsis. En este capítulo encontramos un recuento detallado de varios eventos que ocurrirán durante la tribulación. Ya hemos considerado el primer evento en los versículos 1 al 5, el cual tiene que ver con los 144.000 sellados de pie en el cielo junto al Cordero, en un espectacular coro de alabanza a Dios, cantando un cántico nuevo que solo los 144.000 podían aprender. Ahora nos toca estudiar un segundo evento. Es algo fuera de lo común. Se trata de tres ángeles que surcan raudamente por el firmamento como en un desfile, cada uno de ellos pregonando un mensaje de parte de Dios. Los ángeles, como usted bien sabe, son los mensajeros de Dios. A través de estos ángeles, Dios hará conocer cosas importantes a los moradores de la tierra durante la tribulación. Consideremos al primer ángel. Apocalipsis 14, 6 y 7 dice: Vi volar por en medio del cielo a otro ángel que tenía el evangelio eterno para predicarlo a los moradores de la tierra, a toda nación, tribu, lengua y pueblo, diciendo a gran voz:

Dios. Temed a Dios y dadle gloria, porque la hora de su juicio ha llegado. Y adorad a aquel que hizo el cielo y la tierra, el mar y las fuentes de las aguas. Anteriormente, Juan vio volar por el cielo a un ángel. Este ángel pronunció los tres ayes que presagiaban la severidad de los juicios de las tres últimas trompetas. Esto aparece en Apocalipsis 8:13. Es por esto que Juan dice que vio a otro ángel volando por en medio del cielo. Este ángel era el portador del Evangelio eterno. El Evangelio tiene que ver con las buenas noticias de que Cristo murió en la cruz del Calvario en lugar del pecador. En palabras del apóstol Pablo, el Evangelio eterno consiste en lo siguiente: que Cristo murió por nuestros pecados, conforme a las Escrituras, y que fue sepultado, y que resucitó al tercer día, conforme a las Escrituras. Este Evangelio es el que nos fue anunciado y por el cual hoy somos hijos de Dios. Este Evangelio no es de la tierra, es un Evangelio celestial, proviene del cielo. Además, dice el texto que el Evangelio es eterno. Esto significa que no pierde vigencia a medida que pasa el tiempo. Fue bueno para los que nos precedieron, es bueno para nosotros y será bueno para los que vendrán después de nosotros. El paso del tiempo no hace cambiar en nada al Evangelio porque es eterno. Algo digno de tomar en cuenta es que durante la tribulación, probablemente hacia el final de la tribulación, será un ángel quien predique el Evangelio eterno a los moradores de la tierra. Hoy en día, el Evangelio eterno es predicado por personas como usted y como yo. Pero llegará un momento, durante la tribulación, cuando este Evangelio eterno no será predicado por personas sino por un ángel. También, el texto nos dice que el Evangelio eterno será predicado a todos, absolutamente a todos los moradores de la tierra, a toda nación, a toda tribu, a toda lengua, a todo pueblo. Nadie podrá decir, yo no sabía que Cristo murió por mí. Literalmente, todo el mundo será saturado por la predicación del Evangelio eterno. Cuando el Evangelio sea predicado a todo el mundo, entonces vendrá el fin. Eso es lo que dice Mateo 24:14, donde leemos, y será predicado este Evangelio del reino en todo el mundo para testimonio a todas las naciones, y entonces vendrá el fin. El fin se refiere al momento cuando Dios castigue con severidad a todos aquellos que han rehusado recibir a Cristo como Salvador. De una forma vehemente, el ángel exhortará a todo el mundo a temer a Dios y darle gloria, porque ya no queda mucho tiempo para que descienda el juicio de Dios sobre los moradores de la tierra que rechacen el Evangelio eterno. El ángel exhortará que lo antes posible la gente que esté en el mundo durante la tribulación es necesario que reconozca que Cristo murió por el pecador y reciba a Cristo como Salvador. Solo así podrán adorar a aquel que hizo el cielo y la tierra, el mar y las fuentes de las aguas. Este llamado que hará este ángel durante la tribulación es pertinente para hoy en día también, amigo oyente. Hoy es el día de salvación. Mañana puede ser demasiado tarde. Si usted no ha recibido a Cristo como su Salvador, recíbalo hoy mismo. No corre el riesgo de perder su oportunidad y ser condenado por la eternidad. Pongamos ahora nuestra mirada sobre el segundo ángel. Apocalipsis 14:8 dice, otro ángel le siguió diciendo, ha caído Babilonia, la gran ciudad, porque ha hecho beber a todas las naciones del vino del furor de su fornicación. El propósito de este ángel es anunciar el juicio de Dios sobre Babilonia. Babilonia se refiere al imperio mundial político, económico y religioso del anticristo. En los capítulos 17 y 18 de Apocalipsis, que estudiaremos posteriormente, daremos atención a más detalles de esta catastrófica caída. El nombre Babilonia para el sistema mundial, político, económico y religioso del anticristo hace alusión a la antigua ciudad de Babilonia, la cuna de la idolatría en el mundo, en donde se erigió la Torre de Babel,
el descomunal monumento a la rebelión del hombre contra Dios verdadero. Esa idolatría se esparció a todo el mundo cuando las lenguas fueron confundidas por Dios en Babilonia. Cuando el texto habla de que Babilonia ha hecho beber a todas las naciones del vino del furor de su fornicación, se está refiriendo al hecho que Babilonia ha propiciado que el mundo se embriague en sus placeres y participe en una orgía de rebeldía, odio e idolatría. La fornicación en este caso se refiere a una entrega total al sistema falso del anticristo, como si éste fuera Dios. Inmediatamente después, entra en escena el tercer ángel. Observe, amable oyente. Apocalipsis 14, 9 a 13 dice: Y el tercer ángel los siguió, diciendo a gran voz: Si alguno adora a la bestia y a su imagen, y recibe la marca en su frente o en su mano, él también beberá del vino de la ira de Dios, que ha sido vaciado puro en el cáliz de su ira, y será atormentado con fuego y azufre delante de los santos ángeles y del Cordero. Y el humo de su tormento sube por los siglos de los siglos, y no tienen reposo de día ni de noche los que adoran a la bestia y a su imagen, ni nadie que reciba la marca de su nombre. Aquí está la paciencia de los santos, los que guardan los mandamientos de Dios y la fe de Jesús. Oí una voz que desde el cielo me decía: Escribe, bienaventurados de aquí en adelante los muertos que mueren en el Señor. Sí, dice el Espíritu, descansarán de sus trabajos, porque sus obras con ellos siguen. El tercer ángel pregona un mensaje de advertencia a los moradores de la tierra durante la tribulación. Esto es interesante. El primer ángel pregonó el Evangelio eterno. El segundo ángel pregonó que el sistema mundial del anticristo no tiene esperanza porque está pronto a ser destruido. El tercer ángel pregona advertencia a todos los que sirven al anticristo y de una manera indirecta hace una invitación a recibir a Cristo como Salvador. Buen modelo para nuestra obra de evangelizar. Debemos anunciar el Evangelio, las buenas nuevas de salvación en Cristo. Luego debemos anunciar que este mundo está condenado a la destrucción y que, por tanto, no vale la pena poner nuestra esperanza en él. Luego debemos anunciar que es altamente riesgoso ignorar el llamado a la salvación que hace Dios en su palabra, porque eso puede significar la condenación eterna en el infierno. Veamos más de cerca la advertencia del tercer ángel. Dice que si alguno adora al anticristo y a la imagen que el anticristo hará poner en el templo de Jerusalén, y recibe la marca del anticristo, el 666, en su mano derecha o en su frente, se hará acreedor a un terrible castigo de parte de Dios. A esto se refiere aquella frase de beber del vino de la ira de Dios, que ha sido vaciado puro en el cáliz de su ira. El castigo de Dios es tormento eterno en fuego y azufre delante de los santos ángeles y del Cordero. Los que reciban este castigo no tendrán reposo ni de día ni de noche por la eternidad. En este instante es preciso que usted se detenga a pensar en su propia vida, amable oyente. ¿Ha recibido usted a Cristo como su Salvador? Si lo ha hecho, usted ha quedado libre de recibir el castigo eterno. Pero si usted todavía no lo ha hecho, usted está en serio peligro de ser atormentado por la eternidad, en fuego y azufre, delante de los santos ángeles y del Cordero. No ponga en riesgo el destino eterno de su alma, amable oyente. Hoy mismo reciba a Cristo como su personal Salvador. Durante la tribulación, millones morirán martirizados por recibir a Cristo como su Salvador. Las almas de los mártires claman a Dios que haga justicia en los moradores de la tierra. Dios es justo. Por eso, el texto leído dice que allí está la paciencia de los santos, los que guardan los mandamientos de Dios y la fe de Jesús. Finalmente, Juan oyó una voz celestial que decía: Dichosos de aquí en adelante los que mueren unidos al Señor. Descansarán de sus trabajos, porque sus obras los acompañan. A esto es lo que está haciendo referencia la voz celestial. La muerte para los creyentes significa la entrada
a las moradas celestiales, donde enjugará Dios

0: Dios toda lágrima de los ojos de los que somos suyos. ¿Qué prefiere usted? ¿Pasar la eternidad en tormento, en fuego y azufre? ¿O pasar la eternidad en las moradas celestiales? La respuesta es obvia. Entonces, usted necesita lavar sus pecados en la sangre que Cristo derramó en la cruz del Calvario. Reciba a Cristo hoy.
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2: Es la 1:18.
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0: Es la 1:41.
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5: Hoy continúo respondiendo a la pregunta del joven que he venido atendiendo durante 2 días consecutivos. La pregunta de hoy es muy sencilla, en pocas palabras la he sintetizado así: ¿con quién me caso? Me dice este joven, tengo deseos de casarme, pero no encuentro esa mujer que busco, y cada día que pasa creo que la gente es más mala. Joven, usted está confundiendo las cosas. El hecho de que usted está algo amargado porque no encuentra una mujer con quien casarse, no quiere decir que por eso la gente sea tan mala. A veces cuando uno está frustrado, se desespera y comienza a pensar que todo el mundo es maligno y que la culpa de sus problemas están allí afuera, que es culpa de otro. Joven, no. Usted no se amargue. En primer lugar, Dios le ama. Le he dicho en los 2 días pasados que usted debe recibir a Cristo en el corazón. ¿Lo ha hecho o todavía no? Si todavía no lo ha recibido a Cristo en su corazón, ¿qué está esperando? ¿Cuánto tiempo más pasará antes que usted empiece a cambiar su manera de ser? O mejor dicho, que Dios le cambie su manera de ser. ¿Cuánto tiempo piensa esperar? El primer paso para encontrar la mujer que busca, la mujer que Dios tiene preparada para llenar sus necesidades, la mujer que Dios ha preparado

0: para que usted la ame, la cuide, la quiera y satisfaga las necesidades de ella, esa mujer, Dios se la puede poner en su camino. Y Dios, en mi opinión, está ansioso de hacer que el hombre y la mujer ideal se encuentren en el camino de su vida. Digo la mujer ideal, pero no quiero decir perfecta ni el hombre perfecto, ¿eh? No nos engañemos. Digo ideal en el sentido de que encaja para el bien de ambos. Ahora, ¿sabe lo que dice la Biblia? Y le hablo como si usted ya hubiera recibido a Cristo, ¿eh? La Biblia dice, deleítate a sí mismo en Dios, y Él te dará las peticiones de tu corazón. Ahora, la petición de su corazón obviamente es, Dios, dame una mujer, dame una esposa que me ame. Usted dice una mujer, cuidado, ¿eh? Ojalá que no esté pensando en tener una relación puramente física, sexual, emotiva. Mire, usted nunca va a encontrar satisfacción ni verdadero amor si juega con su sexualidad. El secreto está en entregarse a una mujer o a un hombre como la Biblia enseña. Un hombre y una sola mujer hasta que solo la muerte los separe. Ahí está el secreto de la intimidad, el verdadero amor, el verdadero calor, el completarse el uno al otro, el satisfacerse el uno al otro. ¿Usted está caminando con Dios, joven? Si usted está caminando con Dios, deleítese en Dios. Esa es la clave, es la condición. Usted se deleita en Dios y al momento indicado, apropiado, usted de repente va a encontrarse con esa joven. Si está en el plan de Dios que usted se case, y yo creo que sí, porque usted desea casarse, se va a encontrar con esa mujer y el Señor en su alma, usted va a sentir la convicción de que esta es la joven con quien usted se debe casar. Usted pregunta si hay un Dios. Por supuesto que hay un Dios. ¿Para qué vamos a perder tiempo argumentando que si hay o no hay Dios? Dios es Dios. Él creó los cielos y la tierra. Él quiere ser su Padre espiritual. Y Él es justo. Y a su debido tiempo Dios castiga a los injustos. No se preocupe, joven. Usted camine con Dios.
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2: Es la 1:46.
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0: Son las 2:21.
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0: Son las 3 y 9 minutos.
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Sí, Señor, recibe gloria, recibe alabanza y poder en esta noche. Es el propósito de nuestra reunión, reconocerte, darte honra, gloria.

0: Recibe alabanza, Señor, en esta noche.
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0: Señor. Nos comprometemos a luchar juntos por ti, Señor.
1: Cada vez que tú y yo levantamos nuestras voces en alabanza, estamos haciendo una confrontación directa con el reino de las tinieblas.

0: Gracias, Señor.
1: Vivir conforme a la voluntad de Dios no es natural. Debemos tomar la determinación de prepararnos sabiamente para poder vivir bíblicamente. No podemos vivir conforme al propósito divino siguiendo nuestras erróneas ideas humanas.
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3: En esta serie de sermones estamos compartiendo con ustedes algunos consejos bíblicos para tener un año de excelencia. La serie se titula Determinaciones esenciales para vivir con excelencia. Estos principios no solo los enseñamos, sino que son parte de nuestro estilo de vida, y estamos seguros que quienes se apropien de estas verdades y las practiquen, tendrán un año de excelencia. Para tener un año excelente, debemos vivir como hijos obedientes, porque Dios nunca bendice a quienes tienen prácticas religiosas, pero vidas pecaminosas. El principio compartido por el pastor Ormachea debe ser respetado. Santiago dice que no debemos actuar con orgullo y presumir acerca de nuestro futuro, y que más bien debemos determinar vivir una vida conforme a su voluntad si queremos vivir un excelente año nuevo con el mismo viejo hombre. Precisamente ese es el título del mensaje de hoy.
1: Estoy hablando de mi serie ¿Cómo vivir un excelente año nuevo con el mismo viejo hombre? Ese es el título de mi sermón. Esta es la tercera parte de mi plática. En la primera parte de mi plática hablé acerca de algunos enemigos que vamos a enfrentar para poder vivir un año de excelencia. Todos los que quieren alcanzar grandes metas tienen que pasar por serias dificultades. Lo sabe bien un atleta, lo sabe un maratonista. No es simplemente llegar y correr como loco, no es llegar y ponerse la ropa más linda, no es un concurso de belleza, no es que va bien peinadita para que... No es que va bien maquillada. No es que a la maratón usted va con tacones altos para lucir bien. Usted deja todo lo innecesario para correr la batalla bien. Aquel que salta vallas sabe que cada cierto tiempo tiene que estirarse todo lo que puede. La palabra es la misma que utiliza el apóstol Pablo cuando dice, yo me extiendo. Eso es lo que hace una persona que salta en una carrera de vallas. Usted lo ve, va corriendo y automáticamente sus piernas se abren como tijeras. Y pasó la valla. Y pasó la valla. Se ve sencillo, ¿cierto? Hasta que usted lo intenta. Para vivir así se requiere disciplina, querido. Esfuerzo. Sacrificio. Así que hay que vencer enemigos. Para mantenerse en forma, para ser un atleta, hay que vencer enemigos. Estaba escuchando a alguien que nada 6 horas diarias para poder mantenerse en forma en la natación. ¿Usted sabe lo que significa levantarse cada mañana y meterse en la piscina? 6 horas. Es fácil recibir la coronación, es difícil ganársela. Sí, he estado hablando de los enemigos en mi primera plática. En mi segunda plática comencé a entregarles algunas determinaciones para vivir con excelencia y conforme a la voluntad divina. Y logré avanzar hasta 5 de ellas. 5 de las 10 que he diseñado bien pensadamente. Las últimas 5 las compartiré con ustedes en este programa. La determinación número 6 es la siguiente. Con respecto a mi contentamiento, estoy dispuesto a disfrutar lo que me das y renunciar a lo que tú has determinado quitarme, aunque no sea fácil. ¿No le parece sorprendente que a veces Dios determina quitarnos algo? Usted lo hace también con sus hijos, no se sorprenda. Usted también le quita a sus hijos cosas que ellos parecen estar disfrutando tremendamente. Pero usted sabe el peligro que viene. ¿Usted ve más allá que ellos? ¿Usted está para protegerlos? Su hijo puede estar disfrutando del brillo de un cuchillo y mirándose allí sin saber el peligro que existe. Usted puede estar disfrutando de su trabajo, disfrutando de mil cosas, pero usted no sabe lo que viene. Por eso me encanta mi Dios, Él conoce todo. Él conoce mi ayer, mi hoy, mi mañana.

mañana. Por eso tengo que aprender a someterme a Él. Y con respecto a mi contentamiento, debo estar dispuesto a disfrutar lo que Él me da. Dios nos ha dado todas las cosas en abundancia para que las disfrutemos. Si Dios le ha dado un lindo automóvil, ¿podría pasear con su familia, querido? ¿Usted cree que Dios le dio el automóvil solo para ir a la oficina? ¿Podría pasear con su esposa? Si Dios le dio una linda casa, ¿podría disfrutarla? Sentarse un momento allí, disfrutar de una película, compartir, jugar. ¿Por qué? Porque tiene que haber solo discusiones dentro de aquella casa. Dios ha dado todas las cosas para que las disfrutemos. Disfrute de su iglesia, disfrute de vacaciones. Si Dios le ha dado recursos, tome tiempo para descansar un momento. La vida no es solo trabajar. Usted no sabe cuándo va a morir. El contentamiento significa que yo voy a agradecer a Dios cada día y voy a vivir con gratitud por lo que Él me da. Se lo dice alguien que ha vivido distintas experiencias. Hoy ustedes que están conmigo en este lugar saben que manejo un lindo automóvil. Usted no sabe cuánto me ha costado. Usted no estuvo conmigo cuando viví en Ecuador con mi esposa de 17 años y yo 21 años. Usted no estuvo en la cama conmigo, menos mal. Usted no estuvo en la cama conmigo cuando las ratas peleaban en nuestra cama. Cuando yo me levantaba valiente en calzoncillo y con una escoba en la mano a tratar de matar la rata que huía. Usted no estuvo allí. Usted no estuvo conmigo cuando me metí en un baño público con mi esposa. Lindo, lo disfrutaba. Pero para no pagar doble porque no teníamos dinero, nos metíamos juntitos. Tomando el jabón de lo que dejaban los restos de las lavanderas de las empleadas allí. Usted no estuvo allí. Usted ve ahora a mis hijos grandes, fueron chiquitos. Usted los ve conmigo trabajando aquí. Usted no sabe lo que he sufrido. Usted no sabe que la primera cuna del grandulón Jeremy fue una caja de cartón. Usted no sabe. Usted no sabe que cuando él creció, tuve que cortar la mitad de la otra caja para agregarle la mitad. Entonces tenía una caja y media. Usted no sabe eso. Usted no sabe que llevaba a mis hijitos, todos conmigo a la iglesia, junto con mi esposa, y que teníamos que caminar unos 2 kilómetros, sin coche. Yo llevando los hombros a los niños, descansando a través de un parque. Usted no sabe aquello. ¿Pero sabe qué? Era lindo hacerlo. Era lindo disfrutar de las bendiciones del Señor. La bendición del Señor en ese momento, querido, era tener que comer. La bendición del Señor en ese momento era disfrutar de nuestros hijos. La bendición del Señor en ese momento era la salud, la vida que teníamos. Y estábamos en la iglesia permanentemente con nuestros hijitos. El contentamiento no es estar alegre porque tiene carro nuevo. Usted puede vivir descontento y millonario. El contentamiento es aprender a ser agradecido con Dios en cualquier situación. Y su agradecimiento lo prueba con su servicio a Dios. Nunca hemos dejado de servir al Señor. Nunca ha pasado por nuestra mente. Debido a que tengo tanto trabajo, o debido a que no tengo trabajo, o debido a esto, ¿sabes qué? No vamos más a la iglesia. Nunca ha pasado por nuestra mente aquello. Se lo compruebo que en esta congregación no recibo ningún sentido.

Estaba para estar con ustedes. Y mi esposa y yo y mis hijos estamos aquí sirviéndoles. No son palabras, queridos, son hechos. No me ha separado del amor de Dios a mi esposa y a mí. No hemos dejado de... ya no vamos a la iglesia, ya. No. En medio de las dificultades, la pobreza y la abundancia, cuando tenemos lindos carros, cuando tenemos una linda casa, la gratitud sigue igual que antes. Es un mundo de contentamiento, querido. Con respecto a mi contentamiento, estoy dispuesto a disfrutar lo que me das y renunciar a lo que has determinado quitarme, aunque no sea fácil. ¿Usted cree que fue fácil para mí ahorrar con mi esposa dinero, comprar mercadería que yo vendía, llenar mi camioneta, irme a la iglesia, estacionarla afuera, tener todo listo para salir al seminario y decirle al Señor, Señor, vamos a ir a estudiar, yo voy a pagar todos mis estudios, yo no voy a pedir dinero a nadie? ¿Usted cree que fue fácil salir del templo en medio culto y encontrar que mi camioneta no estaba allí y regresar adentro al templo y decirle, mijita, ¿dónde estacioné el carro? Y salir y buscar por los barrios, y salir y buscar toda la noche, y llegar a mi casa y ver a mi esposa, jovencita, allí en la cama, sentada. Lo único que nos quedó, nuestro dormitorio, todo lo demás lo habíamos vendido. ¿Usted cree que fue fácil empezar a vender mis productos yendo en microbús con mis cajas? No. Pero sabe que he aprendido una lección que aprendí en la historia. Con mi esposa y yo hemos aprendido a tener todas las cosas sueltas. Tenemos lindos carros sueltos. Teníamos ese carro, esa mercadería, miles de dólares invertidos, y me dejaron en cero. Lo tuvimos suelto. Lo que recuerdo cuando llegué a la casa y mi esposa me dijo, debemos aprender a dar gracias en todo. Él es soberano. Él nunca se equivoca. Nunca. Así que hay que aprender a tener las cosas tan sueltas, queridos, tan sueltas. Disfrutarla, disfrútela, pero téngala tan suelta que cuando Dios se la quite no le lastime. No se aferre a ellas. Tengo un lindo carro. El día que el Señor lo quiera quitar, es de Él. El día que el Señor quiera que no tenga casa, Él es soberano. El Señor sabe lo que hace. Séptima determinación, con respecto a mi servicio. Estoy dispuesto a ayudar y servir a los demás, aunque no lo hagan conmigo. Le dije que se iba a poner más difícil. Esa es la determinación de mi corazón. Yo estoy dispuesto a servir aunque nadie me sirva. No vamos a nuestras conferencias aunque hay decenas de personas que quieren servirnos, que quieren tenernos en su casa, que por favor me suba a su automóvil, de llevarme a pasear, de llevarme a comer, de servirme, de llevarme la maleta, de darme un abrazo. Cientos de personas que quieren hacerlo. Vivimos rodeados de esa popularidad. Se lo dicen los pastores que van conmigo. Vivimos rodeados de popularidad. Pero ¿sabe qué? No es por eso que voy. Es lindo sentirlo. Es lindo sentir que le aman. Es lindo sentir que expresan su cariño. La razón por la cual voy a servir es porque no puedo vivir de otra manera. Es porque yo sirvo no por lo que me den. Yo estoy dispuesto a servir aunque nadie me sirva. Cuidado con cambiar su actitud. Solo yo ando sirviendo. No, solo yo no. Hay uno que dijo solo yo. Solo yo, solo yo.
Y Dios le dijo, no. El profeta Elías dijo, solo yo he quedado. Todos los demás te fallaron, solo yo he quedado, Señor. El Señor le dijo, no, tú no estás solo, hay miles más. Debo estar dispuesto a servir a los demás, aunque nadie les sirva a usted. El día que usted aprende a servir porque otro le sirve, usted no sirve. Yo tengo que aprender a servir aunque nadie me sirva. Tengo que aprender a servir a mis hijos aunque no me sirvan, a servirle a ustedes aunque no sirvan, servir a todo el mundo. Tengo que hacer lo que es correcto. Con respecto a mi servicio, estoy dispuesto a ayudar y servir a los demás, aunque nadie lo haga conmigo. Octavo, con respecto a mi mayordomía, estoy dispuesto a preocuparme integralmente de mi vida, aunque otros no lo hagan. Hay que tomar la determinación de preocuparse integralmente, no solo de su espíritu, no solo de orar, no solo de tener intimidad con Dios. Es lindo, es hermoso participar de la iglesia, pero si usted se preocupa solo de su vida espiritual e ignora sus emociones, ignora su desarrollo físico, es mal mayordomo de su cuerpo, no va a vivir contento, no va a vivir una vida fructífera y realizada. Con respecto a la mayordomía, determine que se va a preocupar integralmente de su ser. Yo no soy solo espíritu, yo no soy solo carne, yo no soy solo emociones, tengo que preocuparme integralmente de mi vida. Noveno, con respecto a mi actitud, estoy dispuesto a elegir ver la vida en forma positiva, aunque me rodee el pesimismo. Estoy dispuesto a elegir, note la palabra que puse allí, a elegir ver la vida en forma positiva. Querido, no enfoque en lo negativo. Hay maravillosas cosas que hemos disfrutado. Vea la vida bien, aunque esté rodeado de pesimistas. Sea optimista. Luche por ver la vida bien. Elija una actitud positiva. Recuerde lo que le he enseñado. La actitud no es una emoción que sentimos. Es una elección que realizamos. A pesar de las emociones que tenemos. Décimo. Con respecto a mi propósito. Estoy dispuesto a elegir vivir para la gloria de Dios, aunque nadie más lo elija. Yo creo que debería haber comenzado con esta, o debería ser materia de todo un sermón, querido. Esta tal vez es la determinación más grande de su vida. Es extraordinaria. La escuché de Jonathan, la leí de Jonathan Edwards. Él dijo, se ha determinado que el hombre viva para la gloria de Dios. Yo he determinado vivir para ella, sea que los demás lo hagan o no. Es una tarea complicada pero hermosa. Su esposa, sus hijos, su esposo pueden ser los más pecadores del mundo. Usted elija vivir para la gloria de Dios. Usted puede tener los peores jefes. Usted sea un trabajador que elige vivir para la gloria de Dios. Usted puede estar rodeado de personas conflictivas. Usted elija vivir para la gloria de Dios. Vivir para la gloria de Dios es extraordinario, aunque nadie más lo elija. Aunque su esposo determine que no quiere tener fe. Recibí un correo electrónico ayer. Alguien de mi país me dice, lo he estado buscando. Mi esposa asistió hace algún tiempo atrás a una de sus conferencias. Y debido a ello, esta será la primera Navidad que pasaré sin mi esposa y mis hijos. Y porque asistió a sus conferencias y al final se acercó a usted, determinó separarse de mí. Debo decirle que he estado indignado con usted, dice. Lo he buscado. Finalmente llegué a su página en la red de internet. Y después de leer su página,

0: que este sí sabe lo que hace. Este sí aconsejó bien a mi mujer. Este sí, quiero yo, que ahora quiero yo preguntarle a él. He determinado vivir para la gloria de Dios. Hemos estado con amigos aconsejando duramente. Hemos estado con amigos que están teniendo conflictos con sus hijos y aconsejando duramente, aunque son amigos de años, aconsejando duramente, aunque no estemos de acuerdo, pero aconsejando lo que Dios manda, porque quien determina vivir para la gloria de Dios vivirá una vida diferente. Déjenme terminar con algunos pasos prácticos para cumplir nuestros propósitos. Lo primero que tiene que hacer es determinar que Jesucristo será su Salvador. Si nunca lo ha aceptado como Salvador, este es el momento de hacerlo. Si nunca lo ha hecho, escríbame una carta. Si nunca lo ha hecho, busque a alguien. O solito allí en su lugar, dígale: Señor Jesucristo, te entrego mi vida. Determine que Jesucristo será su Señor, si usted ya tiene a Cristo en su corazón. Desarrolle la capacidad de autoevaluarse, como lo verá y lo ha visto en mi serie, El Extraordinario Valor de los Valores. Desarrolle la capacidad de autocorregirse. Desarrolle la capacidad de aceptar las correcciones de personas sabias. Desarrolle la capacidad de determinar compromisos y la disciplina para mantenerlos. Y desarrolle la capacidad de aplicar diariamente los principios que le he enseñado. Le aseguro, usted vivirá un excelente año nuevo con el mismo viejo hombre.
1: 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Y ahora con ustedes el Pastor David Ormachea para la conclusión de este programa.
2: Señor, gracias por darme esta nueva oportunidad de ministrar a millones de personas que han sido fieles seguidores de mi ministerio. Gracias por las estaciones de radio que me permiten entrar a las casas y aún a los corazones de quienes desean estudiar con sinceridad y profundidad la palabra de Dios. Permite que muchos determinen aprender estos principios que, al ser aplicados, transformarán sus vidas y le permitirán vivir una vida de excelencia. Que tomen muchas personas la determinación de hacer todo su esfuerzo por poner en práctica esos principios, aunque sea difícil hacerlo. Oro por los enfermos en este momento, enfermos cuya fuente de orientación y consuelo son los programas de radio y la música que presentan las estaciones de radio. Te ruego que consuele a las personas que sufren. Te ruego que sanes a quienes tú has determinado sanar. Te conocemos como un Dios de milagros y oro para que ocurran muchos milagros entre quienes me están escuchando en este momento, que están sufriendo. Señor, tú tienes poder y en el nombre de Jesucristo declaramos sanidad para las personas. Te ruego que este programa sea una fuente de orientación para muchos matrimonios que sufren, para familias en conflictos, que muchos niños dejen de ser maltratados y muchos hogares sean libres de violencia doméstica, que muchos que han estado actuando pecaminosamente por ignorancia o por una mala formación hoy entiendan que

0: dejen de ser maltratados y muchos hogares sean libres de violencia doméstica. Que muchos que han estado actuando pecaminosamente por ignorancia o por una mala formación hoy entiendan que tu palabra nos manda a que tengamos un cambio radical en nuestras vidas y aprendamos a vivir sabiamente. Que muchos matrimonios sean sanados, que aprendan a vivir con respeto y cariño, que muchos pastores sean instruidos y animados mediante la predicación de tu palabra, que muchos cristianos, Señor, aprendan a vivir para tu gloria, y además, que muchos que en este momento me escuchan en distintos países, en distintos lugares, con angustias en su corazón y buscando la salvación, que a través del mensaje de tu palabra hoy encuentren que tú eres el único Salvador y el único que puede transformar sus vidas. Oramos en el nombre de Jesucristo nuestro Señor. Amén.
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1: Hay una promesa de parte de Dios en el Salmo 92, 10 que dice: pero tú aumentarás mis fuerzas como las del búfalo, seré ungido con aceite fresco,

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1: Oh, sí, Señor, te alabamos por la libertad que tenemos en ti.

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1: Una de las maneras en las que tú y yo damos alabanza al Señor es entregándole nuestras vidas. Vamos a decirle: Señor, mi vida es tuya en esta noche.

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de los privilegios que tenemos al adorar al Señor es de confesarle nuestro amor a Él, de tener un tiempo de comunión íntima con Él y de decirle al Señor: te amo. Dígaselo en voz alta: Señor, te amo. Con todo

ese día. Oh, esperamos verte en tu gloria y en tu poder. Da un aplauso más fuerte a Él. Apláudele de tu corazón. Oh, Señor, te bendecimos.

Aleluya. Tú eres el pan de vida eterna, Jesús. Y queremos de ti, Señor, cada día comer, experimentar tu presencia, Dios.

0: que tú andas buscando. Oh, aleluya, gracias Señor. Gracias Señor. Gracias Señor. Y estamos conscientes, oh Dios, que para que eso suceda, tenemos que rendirnos a ti incondicionalmente, totalmente.
1: Son las 5 y 10 minutos.
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4: En Principios hemos estado estudiando las determinaciones que deben ser parte de la vida de todos los que desean vivir una vida de excelencia. Escuche algunas de ellas. 1. Con respecto a mi responsabilidad, estoy dispuesto a utilizar mis dones y talentos responsablemente, aunque el hacerlo me demande un mayor sacrificio. 2. Con respecto a mi obediencia, estoy dispuesto a hacer lo que tú mandes, aunque no siempre me agrade. 3. Con respecto a mi gratitud, estoy dispuesto a recibir lo que tú me des, aunque no sea siempre lo que yo tanto he anhelado. Le recordamos que estos estudios son parte de la serie titulada Determinaciones esenciales para vivir con excelencia. Y ahora le presentamos la tercera parte del sermón titulado ¿Cómo vivir un año nuevo excelente con el mismo viejo hombre?
3: Estoy hablando de mi serie ¿Cómo vivir un año excelente, un excelente año nuevo con el mismo viejo hombre? Ese es el título de mi sermón. Esta es la tercera parte de mi plática. En la primera parte de mi plática hablé acerca de algunos enemigos que vamos a enfrentar para poder vivir un año de excelencia. Todos los que quieren alcanzar grandes metas tienen que pasar por serias dificultades. Lo sabe bien un atleta, lo sabe un maratonista. No es simplemente llegar y correr como loco, no es llegar y ponerse la ropa más linda, no es un concurso de belleza, no es que va bien peinadita para que, no es que va bien maquillada, no es que a la maratón usted va con tacones altos para lucir bien. Usted deja todo lo innecesario para correr la batalla bien. Aquel que salta vallas sabe que cada cierto tiempo tiene que estirarse todo lo que puede. La palabra es la misma que utiliza el apóstol Pablo cuando dice, yo me extiendo. Eso es lo que hace una persona que salta en una carrera de vallas. Usted lo ve, va corriendo y automáticamente sus piernas se abren como tijeras. Y pasó la valla. Y pasó la valla. Se ve sencillo, ¿cierto? Hasta que usted lo intenta. Para vivir así se requiere disciplina, querido. Esfuerzo. Sacrificio. Así que hay que vencer enemigos. Para mantenerse en forma, para ser un atleta, hay que vencer enemigos. Estaba escuchando a alguien que nada 6 horas diarias para poder mantenerse en forma en la natación. ¿Usted sabe lo que significa levantarse cada mañana y meterse en la piscina? 6 horas. Es fácil recibir la coronación, es difícil ganársela. Sí, he estado hablando de los enemigos en mi primera plática. En mi segunda plática comencé a entregarles algunas determinaciones para vivir con excelencia y conforme a la voluntad divina. Y logré avanzar hasta 5 de ellas. 5 de las 10 que he diseñado bien pensadamente. Las últimas 5 las compartiré con ustedes en este programa. La determinación número 6 es la siguiente. Con respecto a mi contentamiento, estoy dispuesto a disfrutar lo que me das y renunciar a lo que tú has determinado quitarme, aunque no sea fácil. ¿No le parece sorprendente que a veces Dios determina quitarnos algo? Usted lo hace también con sus hijos, no se sorprenda. Usted también le quita a sus hijos cosas que ellos parecen estar disfrutando tremendamente. Pero usted sabe el peligro que viene. Usted ve más allá que ellos. Usted está para protegerlos. Su hijo puede estar disfrutando del brillo de un cuchillo y mirándose allí, sin saber el peligro que existe. Usted puede estar disfrutando de su trabajo, disfrutando de mil cosas, pero usted no sabe lo que viene. Por eso me encanta mi Dios, Él conoce todo. Él conoce mi ayer, mi hoy, mi mañana. Por eso tengo que aprender a someterme a Él. Y con respecto a mi contentamiento, debo estar dispuesto a disfrutar lo que Él me da. Dios nos ha dado todas las cosas en abundancia para que las disfrutemos. Si Dios le ha dado un lindo automóvil, ¿podría pasear con su familia, querido? ¿Usted cree que Dios le dio el automóvil solo para ir a la oficina? ¿Podría pasear con su esposa? Si Dios le dio una linda casa, ¿podría disfrutarla? Sentarse un momento allí, disfrutar de una película, compartir, jugar. ¿Por qué? Porque tiene que haber solo discusiones dentro de aquella casa. Dios ha dado todas las cosas para que las disfrutemos. Disfrute de su iglesia, disfrute de vacaciones. Si Dios le ha dado recursos, tome tiempo para descansar un momento. La vida no es solo trabajar. Usted no sabe cuándo va a morir. El contentamiento significa que yo voy a agradecer a Dios cada día y voy a vivir con gratitud por lo que Él me da. Se lo dice a alguien que ha vivido distintas experiencias. Hoy ustedes que están conmigo en este lugar saben que manejo un lindo automóvil. Usted no sabe cuánto me ha costado. Usted no estuvo conmigo cuando viví en Ecuador con mi esposa de 17 años y yo 21 años. Usted no estuvo en la cama conmigo, menos mal. Usted no estuvo en la cama conmigo cuando las ratas peleaban en nuestra cama. Cuando yo me levantaba valiente en calzoncillo y con una escoba en la mano a tratar de matar la rata que huía. Usted no estuvo allí. Usted no estuvo conmigo cuando me metí en un baño público con mi esposa, lindo, lo disfrutaba. Pero para no pagar doble porque no teníamos dinero nos metíamos juntitos. Tomando el jabón de lo que dejaban los restos de las lavanderas de las empleadas allí. Usted no estuvo allí. Usted ve ahora a mis hijos grandes, fueron chiquitos. Usted los ve conmigo trabajando aquí. Usted no sabe lo que he sufrido. Usted no sabe que la primera cuna del grandulón Jeremy fue una caja de cartón. Usted no sabe. Usted no sabe que cuando él creció, tuve que cortar la mitad de la otra caja para agregarle la mitad. Entonces tenía una caja y media. Usted no sabe eso. Usted no sabe que llevaba a mis hijitos, todos conmigo a la iglesia, junto con mi esposa, y que teníamos que caminar unos 2 kilómetros, sin coche. Yo llevando los hombros a los niños, descansando a través de un parque. Usted no sabe aquello. ¿Pero sabe qué? Era lindo hacerlo. Era lindo disfrutar de las bendiciones del Señor. La bendición del Señor en ese momento, querido, era tener que comer. La bendición del Señor en ese momento era disfrutar de nuestros hijos. La bendición del Señor en ese momento era la salud, la vida que teníamos.

Y estábamos en la iglesia permanentemente con nuestros hijitos. El contentamiento no es estar alegre porque tiene carro nuevo. Usted puede vivir descontento y millonario. El contentamiento es aprender a ser agradecido con Dios en cualquier situación. Y su agradecimiento lo prueba con su servicio a Dios. Nunca hemos dejado de servir al Señor. Nunca ha pasado por nuestra mente, debido a que tengo tanto trabajo, o debido a que no tengo trabajo, o debido a esto, ¿sabes qué? No vamos más a la iglesia. Nunca ha pasado por nuestra mente aquello. Se lo compruebo que en esta congregación no recibo ningún centavo para estar con ustedes. Y mi esposa y yo y mis hijos estamos aquí sirviéndoles. No son palabras, queridos, son hechos. No me ha separado del amor de Dios. A mi esposa y a mí no hemos dejado de... ya no vamos a la iglesia, ya. No. En medio de las dificultades, la pobreza y la abundancia, cuando tenemos lindos carros, cuando tenemos una linda casa, la gratitud sigue igual que antes. Es un mundo de contentamiento, querido. Con respecto a mi contentamiento, estoy dispuesto a disfrutar lo que me das y renunciar a lo que has determinado quitarme, aunque no sea fácil. ¿Usted cree que fue fácil para mí ahorrar con mi esposa dinero, comprar mercadería que yo vendía, llenar mi camioneta, irme a la iglesia, estacionarla afuera, tener todo listo para salir al seminario y decirle al Señor, Señor, vamos a ir a estudiar, yo voy a pagar todos mis estudios, yo no voy a pedir dinero a nadie? ¿Usted cree que fue fácil salir del templo en medio culto y encontrar que mi camioneta no estaba allí y regresar adentro al templo y decirle, mijita, ¿dónde estacioné el carro? Y salir y buscar por los barrios, y salir y buscar toda la noche, y llegar a mi casa y ver a mi esposa, jovencita, allí en la cama, sentada. Lo único que nos quedó, nuestro dormitorio, todo lo demás lo habíamos vendido. ¿Usted cree que fue fácil empezar a vender mis productos yendo en microbús con mis cajas? No. Pero sabe que he aprendido una lección que aprendí en la historia. Con mi esposa y yo hemos aprendido a tener todas las cosas sueltas. Tenemos lindos carros sueltos. Teníamos ese carro, esa mercadería, miles de dólares invertidos, y me dejaron en cero. Lo tuvimos suelto. Lo que recuerdo cuando llegué a la casa y mi esposa me dijo, debemos aprender a dar gracias en todo. Él es soberano. Él nunca se equivoca. Nunca. Así que hay que aprender a tener las cosas tan sueltas, queridos, tan sueltas. Disfrutarla, disfrútela, pero téngala tan suelta que cuando Dios se la quite no le lastime. No se aferre a ellas. Tengo un lindo carro. El día que el Señor lo quiera quitar, es de Él. El día que el Señor quiera que no tenga casa, Él es soberano. El Señor sabe lo que hace. Séptima determinación, con respecto a mi servicio. Estoy dispuesto a ayudar y servir a los demás, aunque no lo hagan conmigo. Le dije que se iba a poner más difícil. Esa es la determinación de mi corazón. Yo estoy dispuesto a servir aunque nadie me sirva. No vamos a nuestras conferencias aunque hay decenas de personas que quieren servirnos, que quieren tenernos en su casa, que por favor me suba a su automóvil, de llevarme a pasear, de llevarme a comer, de servirme, de llevarme la maleta, de darme un abrazo. Cientos de personas que quieren hacerlo.
Vivimos rodeados de esa popularidad. Se lo dicen los pastores que van conmigo. Vivimos rodeados de popularidad. Pero ¿sabe qué? No es por eso que voy. Es lindo sentirlo. Es lindo sentir que le aman. Es lindo sentir que expresan su cariño. La razón por la cual voy a servir es porque no puedo vivir de otra manera. Es porque yo sirvo no por lo que me den. Yo estoy dispuesto a servir aunque nadie me sirva. Cuidado con cambiar su actitud. Solo yo ando sirviendo. No, solo yo no. Hay uno que dijo solo yo. Solo yo, solo yo.

dispuesto a servir, aunque nadie me sirva. Cuidado con cambiar su actitud. Solo yo ando sirviendo. No, solo yo no. Hay uno que dijo solo yo, solo yo, solo yo. Y Dios le dijo no. El profeta Elías dijo, solo yo he quedado. Todos los demás te fallaron, solo yo he quedado, Señor. El Señor le dijo, no, tú no estás solo, hay miles más. Debo estar dispuesto a servir a los demás, aunque nadie le sirva a usted. El día que usted aprende a servir porque otro le sirve, usted no sirve. Yo tengo que aprender a servir aunque nadie me sirva. He tenido que aprender a servir a mis hijos aunque no me sirvan, a servirle a ustedes aunque no sirvan, servir a todo el mundo. Tengo que hacer lo que es correcto. Con respecto a mi servicio, estoy dispuesto a ayudar y servir a los demás, aunque nadie lo haga conmigo. Octavo, con respecto a mi mayordomía, estoy dispuesto a preocuparme integralmente de mi vida, aunque otros no lo hagan. Hay que tomar la determinación de preocuparse integralmente, no solo de su espíritu, no solo de orar, no solo de tener intimidad con Dios. Es lindo, es hermoso participar de la iglesia, pero si usted se preocupa solo de su vida espiritual e ignora sus emociones, ignora su desarrollo físico, es mal mayordomo de su cuerpo, no va a vivir contento, no va a vivir una vida fructífera y realizada. Con respecto a la mayordomía, determine que se va a preocupar integralmente de su ser. Yo no soy solo espíritu, yo no soy solo carne, yo no soy solo emociones, tengo que preocuparme integralmente de mi vida. Noveno, con respecto a mi actitud, estoy dispuesto a elegir ver la vida en forma positiva, aunque me rodee el pesimismo. Estoy dispuesto a elegir, note la palabra que puse allí, a elegir ver la vida en forma positiva. Querido, no enfoque en lo negativo. Hay maravillosas cosas que hemos disfrutado. Vea la vida bien, aunque esté rodeado de pesimista, sea optimista. Luche por ver la vida bien. Elija una actitud positiva. Recuerde lo que le he enseñado. La actitud no es una emoción que sentimos. Es una elección que realizamos. A pesar de las emociones que tenemos. Décimo. Con respecto a mi propósito, estoy dispuesto a elegir vivir para la gloria de Dios, aunque nadie más lo elija. Yo creo que debería haber comenzado con esta, o debería ser materia de todo un sermón, querido. Esta tal vez es la determinación más grande de su vida. Es extraordinaria. La escuché de Jonathan, la leí de Jonathan Edwards. Él dijo, se ha determinado que el hombre viva para la gloria de Dios. Yo he determinado vivir para ella, sea que los demás lo hagan o no. Es una tarea complicada pero hermosa. Su esposa, sus hijos, su esposo pueden ser los más pecadores del mundo. Usted elija vivir para la gloria de Dios. Usted puede tener los peores jefes. Usted sea un trabajador que elige vivir para la gloria de Dios. Usted puede estar rodeado de personas conflictivas. Usted elija vivir para la gloria de Dios. Vivir para la gloria de Dios es extraordinario, aunque nadie más lo elija. Aunque su esposo determine que no quiere tener fe. Recibí un correo electrónico ayer. Alguien de mi país me dice, lo he estado buscando. Mi esposa asistió hace algún tiempo atrás a una de sus conferencias. Y debido a ello, esta será la primera Navidad que pasaré sin mi esposa y mis hijos. Y porque asistió a sus conferencias y al final se acercó a usted, determinó separarse de mí. Debo decirle que he estado indignado con usted, dice. Lo he buscado. Finalmente llegué a su página en la red de internet.

0: Y después de leer su página, dije, este sí sabe lo que hace. Este sí aconsejó bien a mi mujer. Este sí, quiero yo, que ahora quiero yo preguntarle a él. He determinado vivir para la gloria de Dios. Hemos estado con amigos aconsejando duramente. Hemos estado con amigos que están teniendo conflictos con sus hijos y aconsejando duramente, aunque son amigos de años, aconsejando duramente, aunque no estemos de acuerdo, pero aconsejando lo que Dios manda, porque quien determina vivir para la gloria de Dios vivirá una vida diferente. Déjeme terminar con algunos pasos prácticos para cumplir nuestros propósitos. Lo primero que tiene que hacer es determinar que Jesucristo será su Salvador. Si nunca lo ha aceptado como Salvador, este es el momento de hacerlo. Si nunca lo ha hecho, escríbame una carta. Si nunca lo ha hecho, busque a alguien. O solito allí en su lugar, dígale, Señor Jesucristo, te entrego mi vida. Determine que Jesucristo será su Señor, si usted ya tiene a Cristo en su corazón. Desarrolle la capacidad de autoevaluarse, como lo verá y lo ha visto en mi serie, El Extraordinario Valor de los Valores. Desarrolle la capacidad de autocorregirse. Desarrolle la capacidad de aceptar las correcciones de personas sabias. Desarrolle la capacidad de determinar compromisos y la disciplina para mantenerlos. Y desarrolle la capacidad de aplicar diariamente los principios que le he enseñado. Le aseguro, usted vivirá un excelente año nuevo con el mismo viejo hombre.
1: 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Y ahora le invito a compartir con el Pastor Ormachea este momento de oración.
0: Señor, hoy quiero orar por quienes están viviendo las consecuencias de pecados del pasado. Aquellos están sufriendo, pero también algunos están arrepentidos y necesitan perdón y restauración. Oro por ellos, Señor, para que lo encuentren en ti. Oro por quienes sienten culpabilidad por haber vivido pecaminosamente y destruyeron su vida y la vida de otros sistemáticamente. Oro también por aquellos que tuvieron un hijo fuera del matrimonio en momentos de rebeldía o de pecado y lo abandonaron

0: o lo han ignorado por muchos años, que aprendan a vivir con responsabilidad. Oro por quienes por años han vivido en el mundo con dependencias y hoy sufren severas consecuencias. Oro por quienes cometieron adulterio y no pueden sanar sus relaciones conyugales, destruyeron la vida de su cónyuge. Por quienes realizaron un aborto y no pueden vivir sin el dolor del pecado cometido. Oro, Señor, por los hijos que en algún momento abandonaron sus hogares y vivieron una vida rebelde y pecaminosa. Oro por los hijos que hicieron sufrir a sus padres y hoy están arrepentidos para que cambien. Oro por quienes abusaron de algún niño, física, emocional, verbal o sexualmente. Por quienes han actuado con violencia o vivieron por años ignorando a sus hijos y sus cónyuges. Por quienes levantaron calumnias, perjudicaron el testimonio, la economía de otra persona. Oro por quienes inventaron chismes y calumnias contra sus líderes. Por los líderes que actuaron tiránicamente o se aprovecharon de cristianos débiles y vulnerables y hoy están arrepentidos. Te ruego que en estos días esta explicación de tu palabra les motive a confesar sus faltas, pedirte perdón, pedir perdón a las personas ofendidas cuando es posible, a buscar ayuda para hacer un cambio radical de sus vidas y comenzar a disfrutar de la bendición de tu perdón. Oro en el nombre de Cristo. Amén.
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1: Son las 5:57.
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3: Días antes de mi último cumpleaños, mi esposa me preguntó acerca de que si qué me gustaría recibir en ese día especial. Y recuerdo que mi respuesta fue que no necesitaba nada, que no me tenía que regalar nada. Pero el día de mi cumpleaños me levanté y me senté al piano y, pensando en la pregunta que me había hecho mi esposa, me puse a pensar en qué le respondería al Señor si Él me preguntara qué es lo que me gustaría recibir el día de mi cumpleaños. Y pensando en esto, escribí esta canción que se llama Este Día Especial.

0: Si es tu anhelo, díselo a Él. Es mi anhelo contemplarte, Jesús. Conocerte cara a cara.
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0: Son las 6 y 14 minutos.
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3: David, durante estos programas estás hablando de la nueva visión que Dios te entregó, y sin duda, no ha sido una experiencia fácil.
2: Por supuesto que no, Héctor. Después de estar 15 años contigo y 10 años más con otros anunciadores, es decir, 21 años con visión para vivir, no es fácil aún aceptar que Dios te está dando otra visión. Esto ocurrió con el apóstol Pablo, quien llegó a Troas y, aunque tenía una gran puerta abierta, fue movido por Dios a otro lugar y a un nuevo desafío. Lo mismo ocurrió con nosotros.
3: Es cierto, David. Estamos cómodos. Dios nos movió a esta nueva visión, y cuando Dios determina revelar nuevos planes, Él también nos ofrece su sabiduría para desarrollarlos y las personas que necesitamos para poder apoyarnos. Durante 9 programas compartiremos esta nueva visión, pues este mensaje lo dividiremos en 9 partes. Esta es la primera parte del mensaje titulado ¿Cómo desarrollar una nueva visión utilizando los mismos dones?
2: La serie que estoy estudiando con ustedes la he titulado Determinaciones esenciales para vivir con excelencia. El domingo anterior compartí con ustedes el mensaje ¿Cómo vivir un año nuevo de excelencia con el mismo viejo hombre? Hoy quiero compartir con ustedes el mensaje titulado ¿Cómo desarrollar una nueva visión utilizando los mismos dones? Tal vez usted no conoce mucho de mi persona. Hay millones que conocen algo a través de los programas de radio. Hay personas que me han acompañado por 25 años en la radio. Así que tal vez alguno de ustedes no conocen alguno de los entretelones de la forma como Dios ha trabajado en mi vida. Sencilla para Él, complicada para mí a veces. Pero extraordinaria manera como Dios decide utilizar las vidas de los individuos. Por eso al escuchar canciones como las que cantamos al adorar al Señor y alabar su nombre ahora, fui tocado una vez más por los extraordinarios salmistas de nuestro tiempo, que nos brindan una himnología real. Para muchos no tan real, algunos cantan los himnos como si fuera una propaganda comercial o algo que quedó grabado en su mente, pero sabemos quiénes. Sabemos que cada palabra, cada canción es una oportunidad de hablar con Dios. Es una oportunidad de reafirmar nuestra fe y reconocer verdades. Acabamos de cantar, cada día despierto y tu misericordia está conmigo. No me diga que no es verdad aquello. Si fuera yo Dios, algunos de ustedes no estarían aquí. Y si alguno de ustedes fuera Dios, me imagino que me vería como estatua de sal hace algún tiempo atrás. Hay millones de personas que me escuchan a través de estos programas y no saben las cosas que uno como individuo va pasando. Hay quienes conocen intimidades y les interesa. Hay quienes conocen intimidades de uno y no les interesa. Pero así es la vida. No debemos vivir por lo que otro piensa. Nuestra audiencia es de uno. Yo tengo una audiencia de millones de personas. Pero la audiencia que me interesa es uno. Uno a quien amo con todo mi corazón. Uno que me manda, me guía. Uno que nunca me ha hecho mal. Uno que nunca me ha engañado. Uno que siempre me ha dicho la verdad. Uno que me creó. Uno que me hizo con propósito y que tiene la seguridad que me lleva con él a vivir con él para siempre. Es extraordinario vivir con esa seguridad, querido.

usted, pero yo la tengo. Cada día me despierto y tu misericordia está conmigo. Escuche esta línea. Puedo descansar. Tú eres el mismo. No importa qué ocurra, no importa qué cambios existan, no importa quién haya pecado, no importa cuál sea su confusión, Dios no está confundido, nunca. Nosotros sí. Hay momentos en que yo creo, como dije en mi plática anterior, que Dios se equivocó conmigo. Pero puedo descansar porque Él es el mismo. Su misma misericordia, su misma gracia, su misma protección y cuidado. Nunca cambia. Cada día me enseñas a confiar en ti, con tu palabra. Eso es extraordinario. Tener la palabra de Dios a su alcance. Usted está en una congregación hermosa, donde tiene la oportunidad de escuchar palabra de Dios que le guía, no solo que le motiva. Cuando usted escucha el programa de radio, usted no escucha solo un programa donde se pide dinero. Usted no escucha un programa donde manipulan sus emociones. 25 años de tener un programa de radio, conocido como Visión para Vivir, le demuestra que nunca hemos manipulado a nadie ni jugamos con sus emociones. Es entregar palabra de Dios y usted está en el lugar correcto. Que le interese, que lo haga, que lo cumpla o no lo cumpla, es su decisión. Algunos de ustedes están perpetuando pecados debido a la no aplicación de la palabra. Cada día me enseñas a confiar en ti, con tu palabra. Mi fe se aumenta más cada mañana. ¿Cómo desarrollar una nueva visión utilizando los mismos dones? Es lo que me ha tocado hacer en estos días. El principio, no olvide, mi programa de radio ahora se titula Principios. Mi principio para esta plática es el siguiente. Existen momentos en que, aunque nos hemos acostumbrado a la misión que estamos realizando, Dios nos obliga a tener una visión más grande que la que nosotros teníamos, pero usando los mismos dones que hasta el momento hemos utilizado y que Él soberanamente nos ha dado. No es que Dios está haciendo algo más grande para darle más talentos o más dones. Él quiere que usted sea más efectivo. Dios nunca deja de sorprendernos, pues como dice su palabra, sus caminos no son nuestros caminos, ni nuestros pensamientos son sus pensamientos. Pero cuando decidimos obedecer sus demandas y dirección, no solamente lograremos metas maravillosas, sino que además viviremos una vida de gran realización. Se lo dice alguien que vive realizado. Me encanta vivir. No sea usted, a mí me encanta vivir. A mí me encanta hacer lo que hago, tener lo que tengo. Utilizar los dones de la manera que Dios me ha dado. Dios nunca deja de sorprendernos. Él tiene caminos que nosotros no nos imaginamos. Estamos, tal como cantamos hace un momento, senda Dios hará cuando creas que no hay. Realmente sus caminos no son nuestros caminos. Hay momentos en que estamos esperando que Dios nos muestre otro camino, nos abra una puerta diferente, nos dé una nueva visión. Y cuando esto ocurre, disfrutamos al máximo la extraordinaria dirección divina. Hemos estado esperando aquello. Pero hay momentos en que estamos enamorados de lo que hacemos. Estamos acomodados. Notamos su provisión. Se lo dice alguien que notó la provisión de Dios por 23 años. Fui sostenido económicamente por una organización internacional que se llama Insight for Living.
del pastor Jack Swindoll. En el año 1987 iniciamos nuestra relación y viajé a Ecuador sostenido económicamente por ellos, y por 23 años con gran fidelidad me sostuvieron. No tenía necesidad de preocuparme de mis finanzas. No era una millonada, no era algo que me permitía hacer todo lo que quisiera, pero me permitía vivir tranquilamente, tener a mis hijos en buenas escuelas, tener a mis hijos en buenas casas, alimentarlos bien,

casas, alimentarlos bien, ayudar en mi hogar, me dio la oportunidad de ver algo hermoso en la vida. Cada mes estaba allí mi cheque. Hasta que llegó un momento en que el Señor me vio muy acomodado. Yo había tomado la determinación de nunca abandonar aquella institución. Estar al lado de un hombre como Chuck Swindoll por 25 años es una experiencia extraordinaria. Usted tiene que amar a un hombre sabio. Usted no puede odiar a un hombre sabio. Si usted lo odia, ya sabe lo que es. Solo los necios odian a los sabios. Por 23 años tuve el sostenimiento económico. Hace 2 años atrás hubo un cambio en mi vida extraordinario. Hubo un momento de mi vida en que estaba acomodado, tranquilo. Pero Dios, que es soberano, cuando estamos acomodados y a pesar de nuestros planes, Dios, que es soberano y que tiene planes mucho mejores que los nuestros, no tiene problemas para invadir nuestra privacidad y decirnos que se alegra de lo que hacemos, pero no quiere que lo hagamos más. Ese es un momento difícil en nuestra vida. El momento cuando el Señor le dice, quiero cambiar de dirección tu rumbo. Es maravilloso ser llamado al ministerio, pero es terrible intentar realizarlo a nuestro estilo, a nuestra manera. Es erróneo tratar de hacer lo que el Señor nos ha llamado a hacer de acuerdo a nuestras ideas y buenas intenciones, y no de acuerdo a la guía divina, la palabra de Dios y sus sabias direcciones. Mi tema de hoy tiene que ver con eso. Durante varios programas hablaré de una nueva visión. No la visión que usted está esperando. Que está esperando que ocurra en el momento oportuno. Pero aquella visión que cuando usted va directo está haciendo lo correcto, está contento, hay éxito en su ministerio, hace cosas extraordinarias, la gente se da cuenta de que hay algo lindo en lo que hace y de repente Dios le dice, se acabó, Señor. Vamos a hacer un cambio. Para ello quiero invitarle a que abra su Biblia y vamos a mantenerla abierta allí por algunos programas, ustedes que me escuchan a través de la radio. Tal vez usted está haciendo cambios en su vida, cambios en su ministerio, o tal vez Dios lo ha obligado a hacer un cambio como me obligó a mí. Este es un momento de poner mucha atención a lo que voy a decir. Segunda a los Corintios. Observe lo que dice el capítulo 2, los versículos 2 en adelante, y voy a avanzar a través de algunos capítulos, pero lo esencial va a ser en los primeros versículos que voy a leer para ustedes. Observe lo que dice 2 Corintios capítulo 2, versículo 12. Cuando llegué a Troas para predicar el Evangelio de Cristo, aunque se me abrió puerta en el Señor, yo podría decir allí, cuando llegué a visión para vivir, para predicar el Evangelio de Cristo, se me abrió puerta, extraordinaria puerta. Lamentablemente los latinoamericanos no apoyan como apoyan los anglosajones, los estadounidenses. Debo decirle la verdad. Yo nunca hubiera podido estar en 1200 estaciones de radio si no hubiera sido por la extraordinaria ayuda de Insight for Living, pagar los gastos de producción, pagar los gastos de envío de los programas, pagar algunas estaciones de radio en las cuales comenzamos pagando para poder ser escuchados. Hoy no pagamos en las estaciones de radio, hemos ganado un nombre. Pero usted no puede mandar su dinero, simplemente no puede mandar sus programas sin apoyo de otras personas. Hay una equivocada idea en algunos latinoamericanos creyendo que los gringos tienen plata, por lo tanto ellos apoyan a ministerios. Un ministerio como Insight for Living tiene miles de donantes que mes a mes
envían sus ofrendas.

También hay gente de dinero que apoya. Pero los que mantienen el ministerio regularmente son miles de donantes con un promedio de 15 a 20 dólares mensuales. Pero cuando usted tiene 10.000, 20.000 personas, puede lograr cosas extraordinarias. Sin la ayuda de ellos, no hubiera logrado. Cuando llegué a Visión para Vivir en 1987, Dios me abrió puerta. Así dice el apóstol. Versículo 13. No tuve reposo en mi espíritu por no haber hallado a mi hermano Tito. Así, despidiéndome de ellos, partí para Macedonia. Extraordinaria declaración. A pesar de que tengo una puerta abierta, Dios determina que esa puerta va a ser diferente. Quiero algo más para ti. La canción que cantaban, que hay gigantes que podemos vencer, es verdad. Tengo 56 años. Y cuando usted a los 54 años queda sin un sueldo que ha tenido por 23 años, usted tiene que pensar bien lo que va a hacer. Usted tiene que tener seguridad de que Dios está haciendo algo extraordinario. Y entonces, cuando aquello llega, es lo que dice el apóstol. Dios, debido a una circunstancia, no estaba el hermano Tito. Y entonces no tuve reposo en mi espíritu. Debido a alguna circunstancia en mi vida, debido a que Insight for Living quería ministrar a América Latina con un estilo diferente al mío, debido a que Insight for Living tenía otros planes, debido a que en mi concepto Insight for Living quería volver a los inicios y encerrarme en una oficina y manejar mis conferencias en América Latina al estilo anglosajón. Cuando nosotros hemos tenido tantos años de experiencia, tuve una incomodidad. Yo no quería salir, se lo digo. Hace creo 2 años, cuando fuimos a una reunión con el gerente ejecutivo de la Corporación de Ayuda a la Familia de Regreso al Hogar, Santiago Rydelsky, llegamos a la ciudad de Dallas para una reunión. Iba para tomarme una foto con Chuck Swindoll, como lo hacíamos regularmente. Preparé mi mejor terno, mi mejor camisita, mi mejor corbata. Y fuimos a comer a un lindo restaurante. Pero desde el momento que llegué había algo extraño. Le anticipo solamente que terminó la conversación, terminando nuestra relación ministerial. No en amargura. Existe un alto respeto en ambos ministerios. Son caminos diferentes. Después de años de experiencia y siendo latinoamericano, usted sabe que ministrar a América Latina requiere de determinadas cosas. Usted tiene la experiencia. Usted reúne a miles de pastores y quiere seguir con ese sistema que ha empleado por tanto tiempo. Y cuando alguien ajeno a su cultura determina que lo va a hacer de otra manera, usted tiene que decidir qué va a hacer, aunque pierda su apoyo económico. No es una decisión fácil, pero tiene que tomarla. Y debido a que mi visión era América Latina, entonces Dios me dijo: yo te abrí una puerta, pero ahora te abro una puerta diferente. Y a pesar de que yo, estando en el hotel con Santiago, era tarde en la noche, y le dije: Santiago, necesito comprar papel y lápiz, unos marcadores. Y Santiago me dijo: vamos. Y salimos y fuimos a comprar, y tomé papel y lápiz en el hotel, y hice mi plan para los años futuros. Y cuando terminé mi plan, Santiago me hizo una pregunta: ¿y dónde está allí Visión para Vivir? Y le dije: en todo. Era como decirle a Santiago: Santiago, no te decía en la extraordinaria ayuda de Insight for Living, pagar los gastos de producción, pagar los gastos de envío de los programas, pagar algunas estaciones de radio en las cuales comenzamos pagando para poder ser echados.

Hoy no pagamos en las estaciones de radio. Hemos ganado un nombre. Pero usted no puede mandar su dinero. Simplemente no puede mandar sus programas sin apoyo de otras personas. Hay una equivocada idea en algunos latinoamericanos creyendo que los gringos tienen plata. Por lo tanto, ellos apoyan a ministerios. Un ministerio como Insight for Living tiene miles de donantes que mes a mes envían sus ofrendas. También hay gente de dinero que apoya, pero los que mantienen el ministerio regularmente son miles de donantes con un promedio de 15 a 20 dólares mensuales. Pero cuando usted tiene 10.000, 20.000 personas, puede lograr cosas extraordinarias. Sin la ayuda de ellos, no hubiera logrado. Cuando llegué a Visión para Vivir en 1987, Dios me abrió puerta. Así dice el apóstol, versículo 13. No tuve reposo en mi espíritu por no haber hallado a mi hermano Tito. Así, despidiéndome de ellos, partí para Macedonia. Extraordinaria declaración. A pesar de la puerta abierta, Dios determina que esa puerta va a ser diferente. Quiero algo más para ti. La canción que cantaban, que hay gigantes que podemos vencer, es verdad. Tengo 56 años. Y cuando usted a los 54 años queda sin un sueldo que ha tenido por 23 años, usted tiene que pensar bien lo que va a hacer. Usted tiene que tener seguridad de que Dios está haciendo algo extraordinario. Y entonces, cuando aquello llega, es lo que dice el apóstol. Dios, debido a una circunstancia, no estaba el hermano Tito. Y entonces, no tuve reposo en mi espíritu. Debido a alguna circunstancia en mi vida, debido a que Insight for Living quería ministrar a América Latina con un estilo diferente al mío, debido a que Insight for Living tenía otros planes, debido a que en mi concepto Insight for Living quería volver a los inicios y encerrarme en una oficina y manejar mis conferencias en América Latina, al estilo anglosajón. Cuando nosotros hemos tenido tantos años de experiencia, tuve una incomodidad. Yo no quería salir, se lo digo. Hace creo 2 años, cuando fuimos a una reunión con el gerente ejecutivo de la Corporación de Ayuda a la Familia de Regreso al Hogar, Santiago Rudelsky, llegamos a la ciudad de Dallas para una reunión. Iba para tomarme una foto con Chuck Swindoll, como lo hacíamos regularmente. Preparé mi mejor terno, mi mejor camisita, mi mejor corbata. Y fuimos a comer a un lindo restaurante. Pero desde el momento que llegué había algo extraño. Le anticipo solamente que terminó la conversación, terminando nuestra relación ministerial. No en amargura. Existe un alto respeto en ambos ministerios. Son caminos diferentes. Después de años de experiencia y siendo latinoamericano, usted sabe que ministrar a América Latina requiere de determinadas cosas. Usted tiene la experiencia. Usted reúne a miles de pastores y quiere seguir con ese sistema que ha empleado por tanto tiempo. Y cuando alguien ajeno a su cultura determina que lo va a hacer de otra manera, usted tiene que decidir qué va a hacer, aunque pierda su apoyo económico. No es una decisión fácil, pero tiene que tomarla. Y debido a que mi visión era América Latina, entonces Dios me dijo: yo te abrí una puerta, pero ahora te abro una puerta diferente. Y a pesar de que yo, estando en el hotel con Santiago,

0: Cuando terminé mi plan, Santiago me hizo una pregunta: ¿y dónde está allí visión para vivir? Y le dije: en todo. Era como decirle a Santiago: Santiago, no te das cuenta, en todo. He estado 23 años con visión para vivir, Santiago. ¿Qué crees? ¿Que voy a cambiar? Al otro día, estaba sin trabajo. Y mi visión fue cambiada. Yo no quería. Es testigo, Santiago. Yo no quería. Yo estaba contento. Yo tenía la oportunidad de ministrar a millones de personas. Y que los programas sean enviados sin que me cueste un centavo a mí. Que haya miles de estaciones de radio dispuestos a recibir. Que usted solamente si manda a 1.200 estaciones de radio cada programa, cada día, usted sabe cuánto dinero se va. Así que estaba cómodo. Cuando llegué a Dallas, podría decir, o cuando llegué a Insight for Living para predicar el Evangelio de Cristo, se me abrió una inmensa puerta en el Señor. Hace 2 años no tuve reposo en mi espíritu porque el Señor me obligó, y por circunstancias de diferencias en cómo ministrar a América Latina, tuve que despedirme de ellos. Así como Pablo salió despidiéndose de ellos para partir a Macedonia. Escucha lo siguiente: mas a Dios gracias, el cual nos lleva siempre en triunfo. Y esa es la verdad de lo que está ocurriendo.
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0: No podríamos funcionar de otra manera. 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
0: Como lo hacíamos regularmente. Preparé mi mejor terno, mi mejor camisita, mi mejor corbata. Y fuimos a comer a un lindo restaurante. Pero desde el momento que llegué había algo extraño. Le anticipo solamente que terminó la conversación, terminando nuestra relación ministerial. No en amargura. Existe un alto respeto en ambos ministerios, son caminos diferentes. Después de años de experiencia y siendo latinoamericano, usted sabe que ministrar a América Latina requiere de determinadas cosas. Usted tiene la experiencia de... Usted reúne a miles de pastores y quiere seguir con ese sistema que ha empleado por tanto tiempo. Y cuando alguien ajeno a su cultura determina que lo va a hacer de otra manera, usted tiene que decidir qué va a hacer, aunque pierda su apoyo económico. No es una decisión fácil, pero tiene que tomarla. Y debido a que mi visión era América Latina, entonces Dios me dijo: yo te abrí una puerta, pero ahora te abro una puerta diferente. Y a pesar de que yo, estando en el hotel con Santiago,

0: Era tarde en la noche, le dije a Santiago, necesito comprar papel y lápiz, unos marcadores. Y Santiago me dijo, vamos, y salimos y fuimos a comprar y tomé papel y lápiz en el hotel y hice mi plan para los años futuros. Y cuando terminé mi plan, Santiago me hizo una pregunta, ¿y dónde está allí visión para vivir? Y le dije, en todo. Era como decirle a Santiago, Santiago, no te das cuenta, en todo. He estado 23 años con visión para vivir, Santiago. ¿Qué crees? ¿Que voy a cambiar? Al otro día, estaba sin trabajo. Y mi visión fue cambiada. Yo no quería. Es testigo, Santiago. Yo no quería. Yo estaba contento. Yo tenía la oportunidad de ministrar a millones de personas. Y que los programas sean enviados sin que me cueste un centavo a mí, que haya miles de estaciones de radio dispuestos a recibir.
1: Este uno.
0: Que usted solamente si manda
1: uno
0: a 1200 estaciones de radio cada programa, cada día, usted sabe cuánto dinero se va.
1: Así que estaba uno, digo, si es uno ahí.
0: Cuando llegué a Dallas, podría decir. O cuando llegué a Insight for Living para predicar el Evangelio de Cristo, se me abrió una inmensa puerta en el Señor. Hace 2 años no tuve reposo en mi espíritu porque el Señor me obligó. Y por circunstancias de diferencias en cómo ministrar a América Latina, tuve que despedirme de ellos. Así como Pablo salió despidiéndose de ellos para partir a Macedonia. Escuche lo siguiente. Mas a Dios gracias, el cual nos lleva siempre en triunfo. Y esa es la verdad de lo que está ocurriendo.
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0: 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Samuchiña, listos. 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Kai programas en Pito y Mawa Samuchi. Pastor, buenas noches, Kaituta, Kamba, tiempo, Mical.
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Y acabó Dios, Rikunchi, en el día sexto. El día séptimo reposó la obra que había hecho en la creación. Reposó Dios ya sakirka tukuita tukuchiska manta. 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Kasna Menin Apóstol San Pablo, capítulo 4, versículo 10. En gran manera me gocé en el Señor, que ya a la fin habéis revivido vuestro cuidado de mí. 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Y apóstol San Pablo nin, no lo digo porque tengo escasez, pues he aprendido a contentarme cualquiera que sea mi situación. Sé vivir humildemente y sé tener en abundancia. En todo y por todo estoy enseñado, así que estar saciado como para tener hambre. Así protege para tener abundancia como para padecer necesidad. Todo lo puedo en Cristo que me fortalece. 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